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1: Son las 7, buenos días. Hoy termina el curso escolar para más de 115.000 estudiantes extremeños, los de infantil, primaria.

0: Y eso que afrontan 82 días de vacaciones hasta el inicio del próximo curso. Es el periodo que se dan también la Junta y los sindicatos docentes para alcanzar un acuerdo sobre la homologación salarial.
1: Estamos esperanzados en que así sea, en que las propuestas que al final manejemos mejoren las circunstancias del profesorado.
2: Y se ha hecho una planificación para que haya una segunda y tercera y última reunión antes de empezar el curso 2026-2027.
0: Este jueves se reunían en Mérida para abordar la homologación y también las listas extraordinarias de docentes a un día de las oposiciones, en las que unos 6.200 aspirantes optarán a 304 plazas. Oposiciones y final de curso marcados por el calor. Hoy varias comarcas extremeñas estarán en aviso amarillo. Carlos Benito, buenos días.
3: Buenos días, sí, jornada de nuevo de mucho calor, una más, y ojo porque estamos solo en la previa de un nuevo episodio de muy altas temperaturas que entre el tramo final de esta semana y durante la primera mitad, al menos de la próxima, nos podría dejar valores más allá de los 40, de los 42 y hasta de los 43 grados. Mucha precaución. Hoy, de todas formas, el día no anuncia temperaturas todavía muy por encima de las de ayer. De hecho, la mañana se ha levantado con valores incluso a la baja, sobre todo por el tercio norte y en el extremo occidental, aunque en cualquier caso de lo que hablamos es de un primer tramo del día en el que los termómetros vuelven a pararse por encima a esta hora de los 20, 22 grados y hasta de los 24 en algunas estaciones. Eso de momento en las mínimas. En las máximas esta tarde de lo que hablaremos será de valores por encima de los 36, de los 37 y hasta de los 38 grados de nuevo, e incluso, aunque de manera puntual, como en estas dos últimas tardes, de máximas más allá de la raya de los 39 en algunas zonas bajas del suroeste, unas temperaturas que vuelven hoy a activar por tercer día consecutivo esos avisos por calor en Las Vegas del Guadiana, los Llanos de Olivenza, Montánchez, Villuerca, Saibores y en el extremo norte. En un día ya con menos actividad que en las dos últimas tardes, aunque todavía este viernes, en la segunda mitad de la jornada, se escaparán algunos chaparrones y no descartamos alguna tormenta puntual por zonas de sierra, sobre todo del tercio oriental. En el resto de comarcas ya serán muy poco probables.
0: Gracias, Carlos. La Junta sigue trabajando además en la climatización de colegios e institutos con obras previstas en 200 centros.
4: Ya tenemos a 74 centros que están empezando a climatizarse y en la convocatoria de este año más de 130 centros. La climatización en las aulas será una realidad y estamos trabajando muy intensamente para ello.
0: Declaraciones de la consejera de Educación en la Asamblea, donde gobierno y oposición se han enfrentado por la política migratoria. La presidenta de la Junta ha defendido las pruebas de edad a menores migrantes e insiste en que cumplen la ley.
5: De las 329 pruebas de edad que se han realizado por parte del Servicio Extremeño de Salud en Extremadura, el 79% han determinado que eran mayores.
0: La Junta anuncia una ofensiva judicial contra el Gobierno central por el envío de menores migrantes que ponen al límite, dice, el sistema, algo que rechaza la oposición.
6: ¿Cómo pueden decir ustedes que lo que viene a ser un campamento de verano está llevando al límite al sistema de protección de menores? Pero entonces, y permítanme la expresión, ¿qué mierda de sistema tenemos en Extremadura?
0: Si hubo acuerdo para que la Agencia Extremeña de la Energía pase de consorcio a empresa pública y para convalidar el decreto ley de apoyo a los enfermos de ELA, 34 tienen ya reconocido el nuevo grado 3 plus de dependencia.
7: El tiempo pesa para las familias que asumen cuidados, para los que no están preparados y cada día se vuelve más complejo.
0: Por cierto que Extremadura ha adjudicado finalmente las 23 plazas MIR que quedaron vacantes en la repesca extraordinaria. Y mientras, el presidente del gobierno abre la puerta por primera vez a adelantar las elecciones si el Congreso tumba los presupuestos del año que viene.
8: Negociaremos con ello y si se tienen que tomar decisiones, pues las tomaremos pues efectivamente cuando se produzcan estas hipótesis.
0: Sánchez ha vuelto a salir en defensa de Rodríguez Zapatero después de que el juez haya imputado a sus hijas y a su secretaria. Se han difundido, por cierto, los audios de su declaración ante el juez en el que negaba haber intervenido en el rescate de Plus Ultra.
9: Ni ante la SEPI, ni ante ningún empleado público, ni ante ningún miembro del gobierno, ante absolutamente nadie, no hablé con nadie.
0: El gobierno, por cierto, ampliará las medidas anticrisis y prorrogará la bajada del IVA a los carburantes y las ayudas al transporte más allá del 30 de junio, un anuncio que aplaude el sector, pero reclama que se paguen las ayudas pendientes desde marzo.
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0: Más de 115.000 alumnos extremeños terminan hoy el curso escolar, terminan las clases para los estudiantes de educación infantil, primaria, educación especial, ESO y grado básico. El próximo martes, el día 23, van a recibir las notas a través de Rayuela. Por delante tienen ahora 82 días de vacaciones en las que cambiarán las aulas por las piscinas y las zonas de baño. Es un periodo que también se dan junta y sindicatos para alcanzar un acuerdo sobre la homologación salarial. Este jueves mantenía su primer encuentro tras la formación del nuevo gobierno para retomar la negociación. Se han emplazado a 2 nuevas reuniones a lo largo del verano con el objetivo de llegar a un consenso antes del próximo curso, aunque eso sí, no han concretado las fechas. Nina Flores.
11: Reunión de la que las dos partes salían con diferentes sensaciones. La consejería con ilusión, como explicaba el secretario general de Educación, José Pedro Catalán.
12: Muy contentos porque empezamos nosotros a tener nuestras iniciativas y entendemos que puedan mejorar las circunstancias y, pues cogiendo las riendas de una negociación con una cierta ilusión.
11: Los sindicatos esperanzados, pero con recelos. José Manuel Chapado, representante de la Intersindical.
13: Desde el 2024, hartajo ya, porque llevamos mucho tiempo. A ver qué pasa.
11: En cualquier caso, esta es la primera de 3 citas que se marcan para intentar llegar a un acuerdo. Recordamos que la Junta aprobó una subida de 80 euros mensuales que los docentes cobran desde enero, pero con la que no estuvieron nunca de acuerdo. Aseguran que es insuficiente y sigue dejándoles a la cola del ranking nacional.
12: Los sindicatos, en las reuniones previas que hemos mantenido, hicieron una batería de propuestas en la que se hablaba de homologación salarial, pero también de otras muchas reivindicaciones. Nosotros como administración contemplamos también nuestras propias medidas de mejora del profesorado, además de las reivindicaciones históricas que han existido. Y, por supuesto, también se habla de una subida lineal de esas cantidades que se vienen percibiendo para equipararnos con la media nacional.
11: Los sindicatos ahora, de momento, no han vuelto a dar cifras de cuánto supondría esa subida.
13: Es una cuestión de negociación. No queremos que la negociación sea como la anterior, en la cual nos encontramos todo dicho en prensa. Por lo tanto, lo que hemos decidido es simplemente eso.
11: Tampoco se conocen las fechas para esos 2 nuevos encuentros, siempre, eso sí, antes de septiembre.
0: Educación proponía también a los sindicatos listas extraordinarias en 32 especialidades para afrontar ausencias y bajas de docentes. Mañana, por cierto, son ya las oposiciones de magisterio. Luis Moral, buenos días.
14: Buenos días, son 6.262 las solicitudes para 307 plazas del cuerpo de maestros en 7 especialidades. La más numerosa, educación infantil, con 139 plazas. También se ofrecen vacantes en primaria, inglés, educación física, música, pedagogía terapéutica y audición y lenguaje. Los exámenes se celebran en Badajoz y en Cáceres, en facultades e institutos. En estos últimos se han alquilado aparatos de aire acondicionado para las aulas.
0: La educación y la climatización de los centros fue uno de los temas que centraba el debate en la Asamblea de Extremadura en el pleno de este jueves, en el que la oposición también cuestionó la planificación de las plantillas docentes para el próximo curso. Juan Carlos Blasco, buenos días.
15: Saludos, Javi. El PSOE denunciaba la pérdida de docentes para el próximo curso y acusaba a la Junta de promover el cierre del Colegio de Alvarado. La consejera de Educación defendía el ajuste de las plantillas y señalaba que el futuro del centro dependerá de las matriculaciones. Escuchamos a Silvia González y a la consejera Sandra Valencia.
16: 10 docentes de educación infantil, menos solo en la ciudad de Badajoz.
17: Simplemente se ha hecho una reestructuración, pero el Colegio de Alvarado de momento no se va a cerrar. Estamos esperando a ver qué pasa con las matrículas y en función de eso veremos a ver qué pasa.
15: En cuanto a la climatización de los centros, Unidas por Extremadura reclamaba mejores condiciones en las aulas. La Junta de Extremadura respondía con una inversión de 30 millones de euros. Nerea Fernández y, de nuevamente, la consejera Sandra Valencia.
18: A lo mejor tenemos que hacer un ejercicio de empatía, señorías. A lo mejor tenemos que apagar aquí el aire acondicionado para que ustedes espabilen.
4: Ya tenemos a 74 centros que están empezando a climatizarse. La climatización en las aulas será una realidad.
15: Un debate que llegaba al final del curso escolar. Los centros ubicados en zonas con avisos por altas temperaturas pueden reducir la jornada lectiva, como así han hecho bastantes, aunque deberán permanecer abiertos para atender al alumnado que lo necesite.
0: Y no dejamos el pleno porque allí, lo han oído antes, la presidenta de la Junta respaldaba las medidas anunciadas por su consejero de desregulación para comprobar con pruebas médicas si los menores que llegan a los centros de la Junta lo son realmente. Óscar Fernández Calle anunciaba además que se denunciará por la vía penal al delegado del Gobierno y al ministro del Interior por el envío de menores migrantes no acompañados.
19: Vamos a lanzar una ofensiva jurídica y judicial contra los delegados del Gobierno y, por elevación, contra el Ministerio del Interior y el Gobierno de España para denunciar esta reiterada y masiva acción fraudulenta. El fraude de Pedro Sánchez es total y pretende que acojamos a personas que ni siquiera son menores de edad, gastando los recursos de los extremeños.
0: El delegado del Gobierno en Extremadura, José Luis Quintana, ya ha respondido a esta denuncia que atribuye a una estrategia nacional, dice, de insolidaridad.
20: Absolutamente tranquilo, y además no solo tranquilo, sino pensando que las cosas se están haciendo muy bien. Tenemos que ayudar a esas víctimas cuando son mayores de edad, competencia nuestra, pero las comunidades autónomas, como así ha venido haciendo Extremadura, este es el cambio de voz.
0: Y mientras las estadísticas de población siguen marcando que Extremadura pierde habitantes, ya les contábamos este jueves que la proyección del INE para 2040 destaca que habrá hasta 48.000 habitantes menos, Elías Denche.
1: La caída de la natalidad, más defunciones que nacimientos y la emigración de nuestros habitantes son las causas que enumera el Instituto Nacional de Estadística. Sin embargo, la llegada de inmigrantes a la región continuará con un saldo positivo con más de 2.600 extranjeros más, aunque esto no compensará la tendencia. El sociólogo Domingo Barbolla explica los motivos.
21: Población para realizar trabajos menos remunerados, ¿no? Y los inmigrantes sí que quieren hacer esos trabajos, ¿no? Pero nuestra gente formada pues se va, ¿no? Y además tampoco es un nivel de atracción importante en la medida que hay otras zonas de España con más desarrollo económico que también de alguna forma compiten por esos mismos inmigrantes.
1: Este informe también nos revela que aunque la población baje, no lo hacen los hogares. Para 2041 en Extremadura habrá 14.200 más y el tamaño medio que se proyecta es de 2,16 personas en cada uno. De ellos, el número de hogares unipersonales será del 36,1%, casi 6 puntos más que la media nacional. Dato positivo, la esperanza de vida en 2075 será de 87 años en hombres y 90 en mujeres.
0: Volviendo al pleno de la Asamblea, se convalidaba por unanimidad la ley ELA, decreto ley que ya se ha puesto en marcha, y 34 extremeños tienen ya reconocido el grado 3 plus de dependencia y están recibiendo los servicios, según ha explicado la consejera de Salud. Esta normativa se centra en reducir los tiempos de resolución por debajo de lo establecido y facilitar la burocracia. Sara García Espada.
22: No tienen tiempo. El tiempo es la clave para quien recibe un diagnóstico de una enfermedad progresiva e irreversible. El tiempo pesa para las familias que asumen cuidados, para los que no están preparados y cada día se vuelve más complejo.
0: Finalmente se han cubierto, por cierto, todas las plazas que Extremadura ofertaba para la formación sanitaria especializada de medicina. Los MIR ha sido en la repesca extraordinaria de este jueves en las que se han completado las 23 vacantes que quedaron después de que sus adjudicatarios renunciasen a ellas. Y el plan InfoEx ha conseguido desactivar el nivel 1 de peligrosidad de dos incendios forestales que se declaraban esta pasada tarde en la región, uno en Badajoz y otro en Peraleda del Saucejo.
14: El fuego del término municipal de la capital pacense se producía en la zona de Tres Arroyos. Se había puesto en marcha ese nivel 1 por la proximidad del incendio a zonas habitadas. En las tareas de extinción han participado medios aéreos y terrestres. En cuanto al de Peraleda del Saucejo, fueron 3 los aviones y 2 los helicópteros, además de maquinaria pesada y 6 dotaciones de bomberos, los que lograron también frenar el avance de las llamas. Y atención, porque a partir de este sábado el riesgo de incendios será muy alto en buena parte de la provincia de Cáceres. A partir del domingo ese nivel se extenderá a muchas zonas de la de Badajoz.
0: Cambiamos de asunto. El presidente de la COE, Antonio Garamendi, se ha mostrado tajante en la defensa de la continuidad de la central nuclear de Almaraz en la Asamblea General de la COE.
23: Y señalar que no podemos prescindir de esta energía nuclear. Es una garantía de suministro y de autonomía y de precio. Y lo diré más claro. No se puede, no podemos cerrar Almaraz, una central que por sí sola cubre el 7% de la demanda eléctrica anual, lo que equivale al consumo de 4 millones de hogares.
0: El Gobierno va a ampliar las medidas anticrisis. En un Consejo de Ministros extraordinario, el 29 de este mes, se aprobará un Real Decreto para mantener algunas de las medidas, como el IVA reducido a los carburantes en el 10% o el impuesto especial sobre la electricidad en el 0,5%. Lo anunciaba desde Bruselas el presidente Pedro Sánchez.
24: Pues vamos a prolongarlo con una nueva propuesta de Real Decreto Ley, y donde ya estamos hablando con los sectores, ya estamos hablando también con los grupos parlamentarios para poder prolongar algunas de estas medidas otros 3 meses y, por tanto, esperar a ver que se consolide esta paz y también se consolide y se estabilice el precio de la energía, el precio del petróleo.
0: Pedro Sánchez, que mostraba su respaldo para el expresidente Rodríguez Zapatero después de conocerse que el juez Calama ha acordado investigar tanto a sus hijas como a su secretaria por el caso Plus Ultra. Tiempo ya para el deporte. José Antonio Reina, buenos días.
25: Buenos días. El Badajoz viaja hoy a Zaragoza, pues mañana desde las 8 se juega ante el Guarte el ascenso a Segunda Federación. Los blanquinegros parten con la mínima ventaja del 2-1 de la ida al choque. Podrán seguirlo en Canal Extremadura, Radio, Televisión y Xplay. En el mercado de fichajes, en Primera Federación, Carmen Acedo es la primera renovación del cacereño femenino y Ana es la novena del Sport Extremadura. El Coria anunció las bajas de Hugo López, Tommy y Antonio Hernández, que vuelven a sus clubes tras finalizar sus cesiones. Todavía se desconoce el futuro de una decena de futbolistas.
0: Gracias, José Antonio. Y además, en el Mundial, México le ha ganado esta madrugada a Corea del Sur por 1-0. Canadá ha goleado por 6-0 a la Qatar de Lopetegui. Suiza 4-1 a Bosnia y Herzegovina. Y República Checa y Sudáfrica han empatado a 1. Así viene la actualidad de este viernes 19 de junio. Juan Carlos Acosta, ¿qué tal? Muy buenos días.
2: Buenos días, Javier Trinidad. Oye, que está viendo goleada de las buenas en el Mundial. Pues, 6. Sí, sí. Uy, sí. Dios mío. Bueno, se está poniendo emocionante la cosa.
0: Ayer hubo pleno de victorias y, en la última jornada, sí. Muchos goles. 6-0 a, 6-0. A Qatar.
2: Bueno, Qatar, ¿sabes?
0: Y 4-1, te decía también, de Suiza a Bosnia y Herzegovina.
2: Hoy los suizos, ¿cómo están? Vamos,
0: la lesión escalofriante también en Canadá.
2: Bueno, Lopetegui el que no va bien, ¿no? Este año. Bueno, Javier, que hoy es el día de algún asunto.
0: Sí,
2: ahora te cuento
0: de hoy, vamos de, a hoy, de dos cositas. Venga, pues, y una además que te va a gustar. Sí. Hoy es el Día Internacional para la Eliminación de la Violencia Sexual en los Conflictos.
2: Uy, eso es bueno, sí, que pongamos
0: y,
2: interés.
0: Lo que te va a gustar hoy es el Día Mundial del Paseo.
2: Del paseo, así, sí. A palo seco, ni para allá así. Ni para acá, ¿no? Por carreteras o algo, por los pueblos, cuando va la gente, donde sea, ¿no? Nos vale todo. ¡Qué maravilla! Pues nos vamos a dar un paseo, hombre. Hoy hasta... Bueno, a ver, este año cae en domingo, Javier, pero no sé si aquí lo llevaremos a cabo. El domingo es el día de llevarse el perro al trabajo. Ah. Ya te lo digo. ¿Tú tienes perro? Sí, ahora sí, pero no sé si te lo puedes traer o no, porque hay que hacer unas cositas.
0: El domingo este no tenía pensado.
2: Entonces, vamos a hablar del asunto. Lo dejamos para el lunes, por ejemplo, de la gente, porque el domingo hay gente que trabaja, pero gente que no, ¿vale? Y por eso vamos a hablar hoy, que es muy chulo. Nos va a acompañar una Saperos, que es una veterinaria de Purina, nos va a explicar todo esto. Javier, no digo no. Es muy interesante. Gracias, un abrazo. Un hasta luego a las 7:30, de nuevo titulares. De momento, hoy, como todos los días, bueno, ya saben que le decimos que es el mejor día de la semana. Venga, arriba, familia, que hay mucho que hacer, que es viernes.
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2: Bueno, como hoy no es el día, Julio López nos ha traído el perro para trabajar aquí, porque hoy no es el día, es el domingo. ¿Qué vamos a hacer? Qué mala suerte que nos pille el domingo, que mucha gente no tenemos que venir a trabajar, otros muchas. Aquí sí habrá gente el domingo, ¿eh? ¿Se puede traer el perro? No, ¿cómo lo hacemos? Ahora nos lo va a explicar en un instante nuestra veterinaria a esta hora de la mañana. Pero Carmen Castaño, que también pone interés en esto, quiere saber lo que tiene que saber de este asunto y está hoy en la producción. Luego vendrá Beatriz Rosado, que nos trae su pasado, que es el nuestro, que es el suyo, y veremos qué pasó un día como hoy, en esta jornada. Nada, ya 18 de junio. Y además también pasarán por aquí los chicos y chicas de informativos para echar un ratino. Terminaremos, hoy es 19 ya, madre mía, pues estamos bien. Bueno, la cosa es verdad, porque el guión lo imprimí ayer, que lo que saben. Bueno, porque la cosa es la siguiente, vamos a ir con nuestra invitada en un instante, luego vendrá Beatriz Rosado y en el ratino estarán todos. ¿Tenemos alguna tontuna? Sí, las tenemos, las contaremos al final del programa. Buenos días, familia, bienvenidos.

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1: Bueno, qué interesante y sobre todo qué privilegio poder a esta hora de la mañana, tan temprano, poder hablar de estos asuntos tan simpáticos, bonitos, que tienen que ver, como muchas veces tienen que ver en nuestro programa, que es con las mascotas, ¿no? En esta ocasión, ¿verdad? Es un asunto muy, muy, muy bonito y que quiero que lo tengan en cuenta, ¿eh? Aunque caiga en domingo, este día tan especial. Porque miren, se imagina, por ejemplo, arrancar la jornada laboral, sentarse al frente del ordenador, por ejemplo, ¿no? Y si es el caso suyo, ¿no? Y tener a su mejor amigo de cuatro patas descansando al lado de su escritorio, pues sí, aunque para muchos suene como un sueño lejano, hoy es una realidad que transforma algunas oficinas en toda España. El próximo 21, es una pena que haya un domingo, se celebra el Día Internacional de Llevar Tu Perro al Trabajo. Ya, una iniciativa que busca, sobre todo, mejorar el bienestar emocional, reducir el estrés y humanizar el entorno laboral, ¿eh? Bueno, no, eso son cosas muy serias, pero para entender cómo funciona este modelo y cuáles son sus beneficios reales que los tiene, hoy nos acompaña Elisenda Sapera. Ella es veterinaria y responsable de comunicación de Purina España, empresa, por cierto, pionera, que lleva años implementando con éxito este programa, que le llaman Pest Award, me parece, en las oficinas de Cataluña, de Esplugas de Llobregat. Buenos días, Elisenda, ¿qué tal? ¿Cómo estamos?
2: Buenos días a todos y gracias por invitarme hoy, aunque sea el madrugón.
1: Sí, muchas gracias por venir aquí a Extremadura a esta hora y tan temprano con el perro, imagino. Bueno, estamos aquí de oficina, bueno, todavía en la radio no podemos hacer eso porque ladran, pobre mío, ¿eh? Pero podemos hacerlo en otras oficinas, ¿no? Por ejemplo.
2: Correcto. Y incluso en la radio buscaríamos la manera, ayudamos a muchas empresas a poder hacer esta implementación para que podáis todos disfrutar de estar con vuestros animales durante la jornada laboral.
1: Estaría bien, qué buena compañía, ¿eh? Muchas veces mejor que otras, ya te digo. Bueno, como cae en domingo, pero podemos hacerlo el lunes o hoy viernes también, podemos hacerlo, ¿no? Que no pasa nada, ¿no? Nos podemos saltar eso. Como veterinaria experta, ¿qué es lo que ocurre exactamente a nuestro cerebro? ¿Qué le ocurre, Elisenda? Con ese estado de ánimo, ¿cómo trabajamos mejor de cerca de un perro? De verdad que esto no lo habíamos hablado antes, pero tiene muy buena pinta y tiene pinta de tener su apoyatura científica, supongo, ¿no?
2: Correcto. Al final lo que se ha visto es que la interacción con los animales, este vínculo humano-animal, lo que hace para los humanos es reducir el cortisol y aumentar la oxitocina, que al final es una de las hormonas del bienestar, con lo que se traduce a que genera ambientes de trabajo mucho más relajados, disminuye la percepción del estrés y en conjunto lo que conseguimos es un mejor bienestar y ambiente laboral en las oficinas. Uh-huh. Aparte de esto, al final el tener a tu perro en la oficina, también el hecho de que tengas que dar algún paseo durante la jornada laboral para que el animal pueda hacer sus necesidades, favorece estas pausas activas e incluso mejora la interacción entre los diferentes colaboradores de la empresa, porque siempre es inevitable cuando hay algún perrito aquí en la oficina pararte ya a saludar con gente que quizá no tienes ningún tipo de contacto o que no están dentro de tu equipo.
1: Vaya.
2: Entonces, todo lo potencian.
1: Sí, Elisenda, si lo hemos defendido ya en alguna ocasión aquí, ¿no? Si las mascotas nos hacen mejores, hombre. Esto va para los jefes, ¿eh? Que todavía, uh-huh, creo que hay muchos que temen las distracciones, ¿no? Pero ¿de qué manera la presencia? Digo, porque algún jefe puede decir, sí, hombre, sí, te va a traer el perro a la oficina o atender que ganamos todo. ¿De qué manera la presencia de mascotas mejora la productividad, por ejemplo, o la motivación, en lugar de reducirlas? ¿Qué es lo que pueden pensar algunos jefes?
2: En el ámbito colaborativo, al final, las políticas de bienestar están cambiando mucho y están evolucionando a enfoques más holísticos, ¿no? Entonces, el punto ya no es solo ver estos beneficios que podemos ofrecer y ante el riesgo de o la falsa creencia de que esto puede distraer y disminuir la productividad. Al final, si tú tienes un equipo que está mucho más relajado, más motivado, genera que el rendimiento del equipo se vea potenciado. Aparte que para la hora de captar nuevos talentos, uh-huh, el hecho de incluir dentro de las políticas de la empresa este beneficio de espacios pet friendly, dentro de las nuevas generaciones, sobre todo los millennials y generación Z, es uno de los beneficios que más se demandan. Ya no es que se valoren, sino que es que más se demandan, porque la cultura o o este tipo de políticas está muy introducido en estas nuevas generaciones.
1: Claro, sí, verdad. Y ahora que vemos que muchos de ellos, que el otro día había un análisis, que entran en unas circunstancias de con problemas, ¿no?, de psíquicos y todo ello, un animal nos puede ayudar muchísimo. Bueno, y además de toda, Elisenda, que hablas con conocimiento de causa, porque ahí en Purina ya vais varios años liderando este programa. ¿Cómo es el día a día de la oficina? ¿Llega la gente? ¿Lo están haciendo? ¿Lo estáis haciendo con los perritos? ¿Ya se nota? Sí.
2: Sí, sí, hace años que está implementado, lo tenemos implementado en la oficina central de Nestlé en Esplugas y también en la fábrica de Castellbisbal, que es de Purina, y al final la implementación, obviamente al principio, pues se tuvo que hacer un conjunto de pasos, ¿no? Pues evaluar, recoger el feedback, anticiparse a los riesgos. Sí que es verdad, para las empresas que quieran implementar este tipo de políticas, tenemos el programa, como tú has comentado, Pet at Work, que lo que hacemos es ayudar a las empresas a implantarlo en los centros, y mi recomendación es definir muy claramente las normas, adaptar los espacios que os podemos aconsejar y empezar con un piloto. Con el piloto vais a ver que se puede implementar, los beneficios que van a suponer para la empresa, y luego con conocimiento de causa lo podéis extender al resto de la empresa. Y en el caso de los colaboradores, cuando tú quieres traer a tu animal a la oficina, necesitan seguir un conjunto de pasos, ¿no? Como te he comentado, se tiene que hacer una evaluación.
1: Claro,
2: al final es asegurarse que el animal tiene un buen comportamiento, que son sociables, que no son agresivos, que estén sanos, con las vacunaciones al día, porque si están en contacto con otro animal no queremos que haya ningún tipo de problema. Obviamente, higiene, que tengan la higiene adecuada, que no vayan haciendo sus necesidades de forma indiscriminada. Y luego, a la entrada del campus, igual que nos tenemos que identificar los trabajadores, pues también tiene que haber una validación y un registro del animal. Y dentro de las oficinas, separamos, hay zonas que son pet friendly y zonas que no son pet friendly, sobre todo para tener en cuenta que lo que queremos es que se adapten y que haya una buena convivencia con todo el colectivo.
1: Claro, sí,
2: hay
1: sí.
2: Personas que pueden tener algún tipo de alergia
1: o le da miedo un perro, ¿verdad?
2: Hay gente que
1: le da miedo, fobias.
2: Exacto. Bueno. Entonces, al final es el objetivo es respetar la convivencia de todos y se señalizan muy bien las zonas para evitar que no haya ningún contratiempo.
1: Claro.
2: Entonces, siguiendo las normas y haciendo una buena implementación, no hay ningún tipo de problema y los beneficios son muchísimos.
1: Claro, merece la pena, empresario, de verdad. Oye, que hay que ponerse, hay que hacer cosas, hay que trabajarlo, pero no parece un imposible ni nada que nos lleve meses. O sea, que se puede hacer un programa. Y bueno, y esta iniciativa seguro, ¿verdad? Que, si tenéis la experiencia, hay que puede cambiar la cultura de una empresa, ¿no? Ayuda a unir los trabajadores, que es bastante curioso que un animal pueda crear un ambiente más humano, ¿eh? que esto es genial, ¿eh?
2: Choca un poco que sea un animal el que nos ayude a hacer las oficinas más humanas, pero al final la vorágine del día a día, ¿no? La carga de trabajo, a veces nos hace perder un poco esta relación interpersonal, ¿no? Y el hecho de poder hacer este pequeño break o pequeña pausa a la hora de pasas por el lado de alguien que ves con su animal, es como mucho más fácil dirigirte a esa persona.
1: A mí ya me cae mejor. Alguien que venga con el perro a trabajar ya me cae bien, ¿eh? Ya te lo digo. Sí, qué maravilla. Bueno, a ver, porque yo no sé si esto cundirá. ¿Crees que esto tiene futuro? Porque hoy son días que señalamos mucho como una idea bonita, que ya lo estáis haciendo y que seguramente otras empresas también lo hagan, pero creo que puede constituir esto un modelo de futuro con el tiempo y paciencia.
2: Seguro, totalmente. Al final es algo que nosotros estamos viendo que tiene unos resultados espectaculares, que cada vez las personas tenemos más claro que nuestros animales son parte de nuestra familia, queremos compartir nuestra vida con ellos, nuestro día a día con ellos, y estamos centrándonos mucho en las personas y en los beneficios que esto puede suponer para las personas, pero también hay un beneficio real para los animales. Al final,
1: claro,
2: un animal al que llevas al trabajo, no lo dejas solo en casa tantas horas, ayudas a su socialización, estimulas mentalmente a este animal porque entra en contacto con diferente gente, diferentes ambientes, diferentes estímulos, y al final es un beneficio para todos. O sea,
1: claro,
2: ganas tú en conciliación familiar y en tranquilidad, porque sabes que él no está solo, uh-huh. y también en animal, porque puede acceder a diferentes estímulos y actividades que quizá de la otra manera no sería tan fácil.
1: Tan fácil, ¿no? Bueno, pues vamos uh-huh. a ver, de momento, yo qué perro ahora no tengo. Tengo dos gatos oficiales, uno medio pensionista, aparece cuando tiene hambre, y no me atrevo a traerlo todavía al trabajo, pero ojalá. Yo un labrador que he tenido seguro que era un gran perro para venir a trabajar. Elisenda Saperas, ha sido todo un placer. Espero que esto cunda, que el ejemplo, empresarios, de verdad, por lo menos hablarlo, en la oficina, hablarlo, tenerlo en cuenta, trabajar este asunto, que tiene más ventaja de lo que parece. Elisenda, muchísimas gracias. Ha sido un placer madrugar esta mañana contigo en Extremadura. Un abrazo.
2: Muchísimas gracias a vosotros. Un que placer. Tengáis buen día.
1: Gracias.
2: Adiós, adiós.
1: Todo el equipo de informativos ya, en buena parte de ella, ha venido ya a la radio, ¿eh? Están ya aquí, no han traído perro porque hoy no es el día, pero están pendientes de las noticias, como Javier Trinidad, que nos la trae ahora en titulares. Javier, buenos días de nuevo.
3: ¿Qué tal? Buenos días. Pero sí es el día para 115.000 estudiantes extremeños que hoy terminan el curso escolar, terminan infantil, primaria y eso, afrontan desde hoy 82 días de vacaciones hasta el inicio del próximo curso escolar, que por cierto es el periodo que también se dan junta y sindicatos docentes para alcanzar un acuerdo sobre homologación salarial.
4: Estamos esperanzados en que así sea, en que las propuestas que al final manejemos mejoren las circunstancias del profesorado.
5: Y se ha hecho una planificación para que haya una segunda y tercera y última reunión antes de empezar el curso 2026-2027.
3: Este jueves se reunían en Mérida para abordar la homologación y las listas extraordinarias de docentes a un día de las oposiciones. Van a ser mañana, 6.200 aspirantes optarán a 304 plazas. Oposiciones y final de curso, por cierto, marcados por el calor. Hoy varias comarcas extremeñas están en aviso amarillo, norte de la región, Las Vegas del Guadiana y los Llanos de Olivenza y Villuercas y Montánchez. La Junta sigue trabajando, por cierto, en la climatización de colegios e institutos con obras previstas en 200 centros.
6: Ya tenemos a 74 centros que están empezando a climatizarse y en la convocatoria de este año más de 130 centros. La climatización en las aulas será una realidad y estamos trabajando muy intensamente para ello.
3: Declaraciones de la consejera de Educación en la Asamblea, donde gobierno y oposición se han enfrentado por la política migratoria. La presidenta de la Junta ha defendido las pruebas de edad a menores migrantes e insisten en que cumplen la ley.
7: De las 329 pruebas de edad que se han realizado por parte del Servicio Extremeño de Salud en Extremadura, el 79% han determinado que eran mayores.
3: La Junta anuncia una ofensiva judicial contra el Gobierno central por el envío de menores migrantes que ponen al límite, dicen, el sistema. Es algo que rechaza la oposición.
8: ¿Cómo pueden decir ustedes que lo que viene a ser un campamento de verano está llevando al límite al sistema de protección de menores? Pero entonces, y permítanme la expresión, ¿qué mierda de sistema tenemos en Extremadura?
3: Si hubo acuerdo para que la Agencia Extremeña de la Energía pase de consorcio a empresa pública y para convalidar por unanimidad el decreto ley de apoyo a los enfermos de ELA, 34 tienen ya reconocido el nuevo grado 3 plus de dependencia.
9: El tiempo pesa para las familias que asumen cuidados, para los que no están preparados y cada día se vuelve más complejo.
3: Por cierto, que Extremadura ha adjudicado finalmente las 23 plazas MIR que quedaron vacantes en la repesca extraordinaria. Y a todo esto, el presidente del gobierno abre la puerta por primera vez a adelantar las elecciones si el Congreso le tumba los presupuestos del año que viene.
10: Negociaremos con ello y si se tienen que tomar decisiones, pues las tomaremos pues efectivamente cuando se produzcan estas hipótesis.
3: Sánchez ha vuelto a salir en defensa de Rodríguez Zapatero después de que el juez haya imputado a sus hijas y a su secretaria. Les contamos también que la Universidad de Extremadura debuta en el ranking mundial QS 2027, en el que se escoge a las 1.500 mejores universidades del mundo. Se sitúa en la franja del 1001 al 1200 junto a otras universidades españolas como Cantabria, Castilla-La Mancha o Málaga.
1: Bueno, no está mal, ¿no? Ahí estamos, en el ranking. Gracias, Javier Trinidad. Aquí las noticias están las primeras en el ranking, ya te digo. 7:34 casi, es el mejor día de la semana. Continuamos.

0: 7:35, es hora de ir a buscar a Beatriz Rosado, que nos trae ese pasado. Viene el DeLorean del tiempo radiofónico y veamos qué pasa en un día como hoy, 19 de junio. Madre mía.
1: Responde otra vez.
2: No. Mamá ha nacido.
3: Pasado rosado.
2: Y dijo mi madre que sea la última vez que nace solo.
4: Thanks to the Virgin of Guadalupe.
0: 19 ya de junio, viernes. Beatriz Rosado, buenos días.
5: Buenos días.
0: ¿Qué te cuentas? ¿Cómo qué pasó un día como hoy?
5: Lo primero, has dicho 19 de junio y he pensado, ya, se termina el mes.
0: Se termina el mes ya, estamos en ello. Va cuesta abajo ya el hombre, sí.
5: Qué rápido, sí, esto va muy rápido.
0: Sí, va demasiado rápido, diría yo.
5: Bueno, dejando eso al margen, es 19 de junio y hablamos de un gato, naranja y muy comilón. El 19 de junio de 1978, el dibujante Jim Davis se publicaba por primera vez una tira del gato Garfield, que es del que hablamos, exactamente. Una tira que al final se hizo serie televisiva y de ahí dio el salto a la gran pantalla, a los cines. Pero ¿quién es Garfield?
0: ¿Quién es Garfield?
5: Tú sí lo sabes, ¿no?
0: Sí, claro
5: que sí. Habrá algún despistado por ahí, pero vamos con lo famoso que es.
0: Ya estaba yo por aquí.
5: Claro que sí. Bueno, pues es un gato naranja, gordito y muy perezoso, que le gusta muchísimo la lasaña y que odia los lunes. Bueno, la lasaña te ha dicho cualquier tipo de comida, lo que sea. Él se come lo que sea.
0: El lunes se ha extendido bastante lo de odiar el lunes.
5: Sí,
0: pero
5: yo creo que tú y yo nos podemos sumar a eso, odiar también, el lunes. También. No nos gusta mucho.
0: Ya el lunes odiamos, sí,
5: nos
0: ¿verdad?
5: Da un poquito de pereza. Bueno, vamos a escuchar un fragmento de una película que se estrenó en los cines el pasado 11 de junio, pero del año 2004, en el que Garfield pues era el protagonista.
6: Y así fue como adopté a John.
5: Para quien no lo sepa, John es su dueño,
0: Sí, claro,
5: pero
0: claro.
5: Él ironiza con eso.
0: Wow.
7: ¿De cuándo?
8: Nunca, John. Entiérrame en queso.
6: Pido disculpas por adelantado. Verme comer no es nada bonito.
0: Disculpa.
5: Esta película, que se estrenó en los cines, como te decía, en junio de 2004, recaudó aproximadamente 200 millones de dólares.
0: Vaya.
5: En taquilla a nivel mundial. No está nada mal,
0: pues eso da para un montón de paquetes de comida de gatos, ya te digo.
5: Sí, pero ya te digo, él es más sibarita, le gusta más los donuts, las lasañas, esas cosas.
0: Tío listo.
5: Bueno, pues este gato naranja cumple hoy 48 años. Nos ponemos serios, pues siéntate bien en la silla, Juan Carlos. Porque sí, vamos a hablar ahora de un momento real. Se produjo un 19 de junio del año 2014, hace ya 12 años. Fue un momento muy emocionante. El rey Felipe VI de Borbón era proclamado rey de España. Lo hacía en el Congreso de los Diputados, delante de la reina Letizia, la princesa Leonor y la infanta Sofía. Ante la atenta mirada, por supuesto, de su madre, la reina Sofía, y la infanta Elena. Y ante la ausencia muy destacada de su padre, del rey emérito, don Juan Carlos, y también de su hermana, la infanta Cristina. El primero ya se había ido a Abu Dhabi por un dinero que no había declarado Hacienda.
0: Un real lío.
5: Un real, sí, que todavía colea a día de hoy. Estamos en 2026.
0: Ahí estamos.
5: Y su hermana, la infanta Cristina, pues por el caso Nos, por el que juzgaron a su ex marido ahora. A lo largo de este año, el rey visitó diferentes puntos de España para conmemorar ese aniversario. Y uno de esas localidades fue Guadalupe. Y así nos lo contaban algunas vecinas.
9: Nos ha saludado atentísimo él y ella, bueno, súper cercano. Se han parado aquí con nosotras, muy bien, muy bien.
10: Muy bien, no, muy atento, muy simpático y muy cariñoso.
11: Nos han saludado, tanto él como ella nos han dado la mano.
0: Anda.
11: Le hemos dicho que venga más veces.
5: Este momento se producía en el año 2024, cuando se cumplían esos 10 años, ¿vale? De este momento que recordamos ahora.
12: Señor, las Cortes Generales acaban de recibir el juramento que Vuestra Majestad ha prestado. En cumplimiento de la Constitución, queda proclamado rey de España, don Felipe de Borbón y Grecia, que reinará con el nombre de Felipe VI, ¡Viva el rey!
13: ¡Viva!
12: ¡Viva España!
0: ¡Viva! Pero iba, y no llovió ese día, como
5: no,
0: en su boda.
5: No, no, no, en la boda, en la boda sí que llovió. Aquí no llovió, aquí hizo sol.
0: Cogieron junio para no lloviera, yo estaba bien eso, sí.
5: Y fíjate qué casualidad, porque también un 19 de junio, pero 9 años después, los reyes de España, Felipe y Leticia, se reunían con el presidente estadounidense Donald Trump y la primera dama, Melania Trump, en la Casa Blanca.

0: Los dos matrimonios mantuvieron una breve reunión en el despacho Oval. Por cierto, algunos medios aseguraban que la reina Letizia no le hizo mucha gracia esa visita. Decía que no se sentía identificada. Sí. Bueno, decía, pues, no dicen, dice que no se sentía muy identificada con Melania Trump. No le gustó mucho, pero bueno, a ver, son cosas que tienes que hacer, que te tocan.
1: Hay que hacerla. Hombre, ¿sabes? Si hubiera estado Bruce Springsteen, hubiera ido todo mejor.
0: Seguramente,
1: ¿no?
0: Pero, sí le hubiera gustado la visita.
1: Más, ¿no? Pero bueno, está bien.
0: Y bueno, y también muchos recordamos este 19 de junio por el atentado que llevó a cabo ETA. Uh-huh. Asesinó a 21 personas, 4 niños entre ellos, y dejó además heridas a otras 45 personas.
1: Terrible.

0: Está considerado el mayor atentado de la historia de la banda terrorista. Hablamos del atentado de Hipercor en Barcelona en 1987. Todo empezó con esta llamada a la Guardia Urbana. Pues 38 minutos después de esta llamada, un coche cargado con 30 kilos de amonal explotó en el aparcamiento de ese centro comercial. Uh-huh. Detrás estaba el Comando Barcelona. Cuatro personas fueron detenidas y condenadas a penas de cárcel que alcanzaron los 3.000 años. Vaya. Entre ellos, un histórico de la banda, Santi Potro. Recordamos, en este atentado de Hipercor en Barcelona, en el año 87, fallecieron cuatro niños y dejó heridas a 45 personas, además de 21 adultos.
1: Qué pena.

0: cambiamos totalmente de registro, sí. Y este viernes nos despedimos con un cantante que fue un poco polémico por unas declaraciones que hizo. ¿Sí? No sé si recuerdas eso del hombre blandengue.
1: Uy, sí, madre mía, carambí. El Bari.
0: Exactamente, el Bari. Ya.

0: Bueno, pues el autor del Hombre Blandengue, Luis Cantero el Fari, falleció el 19 de junio del año 2007. Hace ya 19 años,
1: que nos fue el Fari. Bueno, un icono, ya sabes, hasta las cosas. Me estropeó todo esto al final, hombre, con decir
0: sí,
1: eso.
0: Sí, con esas declaraciones absurdas, pero bueno.
1: Con lo bien que iba, con lo gracioso que nos parecía a todo el mundo, ¿no?
0: Bueno, su carrera musical fue buena, sí. Nos dejó temas bonitos, curiosos, graciosos, como este Carabiruri. Es un trabalenguas complicado.
1: Trabalenguas para un viernes.
0: Bueno, pues así comenzamos el fin de semana.
1: No está mal. Dios, muchas gracias.
0: Hasta el lunes.
1: Hasta el lunes.

nada, Pedro Nogales, que lo hemos dejado arriba esto, ¿eh? Adiós, Beatriz Rosado, que se nos va, pero que nos ha dejado el Fari. Madre mía, un icono. ¿Lo llevaban ustedes en el coche? Se movía para los lados el Fari, qué grande. Bueno, esto nos da pie a que ahora vamos con el Ratino. Qué cosas, ¿eh?

0: madrugando, que es gerundio.
1: Aquí tenemos un grupo de gerundios y gerundias que son un primor. Vamos, lo mejor de lo mejor, porque han pasado a formar parte ya del mejor día de la semana. Y que son por orden de intervención, que no de importancia. Charo López, que está en Cáceres. Hola, Charo, buenos días. ¿Qué tal?
2: Buenos días.
1: ¿Eres muy del Fari o poco? ¿Qué te...
2: Bueno, depende del día, yo creo, un poco. Muy pero, sabia, hombre, que... hay que tenerlo sí, un poco en cuenta. Sí, pero sí,
1: muy
2: sí,
1: sabia
2: sí.
1: Esa respuesta, muy sabia. Depende sí, del sí. día, es verdad que sí. En Badajoz, ¿quién anda por ahí? ¿Nina Flores o...?
3: Anda, Cristian. Bueno, ahora mismo estoy sentado, pero vamos, que estoy aquí.
1: Qué grande,
3: en la, en la sede de la radio.
1: Sí, sí, está muy bien. Ahí en la antigua instalaciones de ingeniería de técnica agrícola, ¿no?
3: ¿Iti? ¿Dónde estaba Iti?
1: No, sí, estaba Iti antes. Digo, ahora, esto, como no hemos mudado ahí de nuevo, pues si alguno se pierde, claro, todavía, ¿no?
3: Se ha ido oyendo Iti, se ha ido oyendo el Instituto de Lenguas Modernas.
1: Y ahora ha llegado la radio.
3: Los resilientes, estamos aquí.
1: Sí, sí. Ahora sí que tiene, es un color, vamos, que es una maravilla. Bien,
3: color, bueno, como Badajoz tiene un color especial, sí, que empieza hoy la feria.
1: Oh, mía, qué bueno. Oye, no olvidéis la crónica, lo digo siempre, ¿eh? Poned la bombillina, que del encendido y demás, porque cohete no va a haber, ¿no?
3: Pues, bueno, pues yo no tengo ni idea, no te voy a engañar.
1: Sí, sí, pues averíguate eso, porque eso es una norma periodística, vamos, que
3: cuento, el lunes te las cuento y te lo digo. Mejor contarla, ¿no? Cambiado, el periodismo sí, tiene que ser.
1: Ha cambiado la cosa.
3: Mismo.
1: Antes se contaba mejor, ahora como son leyes, o ahora son miles, eso es una cosa tremenda. Bueno, sí, bueno, pues ahora sí, hablamos sí, un poquito de la feria. Plasencia, Jimena Matillero, buenos días.
4: Buenos días.
1: Estilfari, ¿qué tal? ¿Cómo te caen?
4: Buf, pasa palabra.
1: Venga, mejor. María Díaz.
4: Mira, cada vez me cae peor ese señor, cada vez que le conozco más y, bueno, y encima bueno, su música no es que me guste, claro, es que me horroriza. Así que...
5: Buenos días, pues, que no he dicho nada.
1: Buenos días, María. Es que de verdad, sinceridad.
5: Pero también es un imprescindible en las verbenas, sí, de verdad, en la feria y todo,
4: bueno,
5: eso.
4: Bueno, pues me iré a la barra mientras suena.
1: Qué grande. Bueno, Charo López, ¿qué tenemos hoy de menú del día ahí en Cáceres? Algo habrá, ¿no?
6: Bueno, sí. Bueno, muchas cosas durante todo el fin de semana, pero voy a destacar unas poquitas. Uh-huh. Por ejemplo, hoy empiezan las fiestas del barrio de San Blas, ¿eh? La Asociación de Vecinos del barrio de San Blas ha preparado un programa de actividades muy completito para todo, qué el bueno, fin de semana. Uh-huh. Sí, y va a haber pues juegos divertidos para los niños, sesiones de DJ, charangas, desfiles de cabezudos, uh-huh, y bueno, hasta un concurso de pesca. O sea, muchas actividades bueno, durante todo el fin de semana, así pues, que hay que pasarse pues, por San Blas.
1: Sí,
6: y
1: pues mira que me pega más que hacer la fiesta de San Blas en febrero, ¿no? Que cuando yo no sé, es como...
6: Sí, sí, es verdad, ¿no?
1: Pero bueno pues, nada, ellos eligen libremente, claro.
6: Uh-huh. La de San Blas en febrero es la romería, pero ahora claro, pues la bueno, fiesta del barrio.
1: Estupendo.
6: Sí, uh-huh, luego tenemos esta tarde una merienda electrónica en el Auditorio Paco Martín. Venga, del Parque ya, del Príncipe. Oye, sí, una propuesta, escucha, pensada para disfrutar de la música electrónica en un ambiente familiar. Vale, al aire libre y accesible para todos los públicos.
1: Oh, que se me veían los muchachos comiéndose con el tulicrén, los cacharros, algún que otro elemento
6: no,
1: electrónico.
6: Hombre,
1: pero no,
6: se puede comer el bocadillo escuchando, por ejemplo, actuaciones... Efectivamente, escuchando actuaciones de Ángel Salomón, de sí, Catholic, Louis y otros artistas invitados.
1: Vale.
6: Eso empieza
1: más
6: a las 7 de
1: claro,
6: la tarde.
1: Me ha puesto inquieto con eso. La merienda electrónica, por Dios. Bueno, estupendo.
6: Eso empieza a las 7 de la tarde, pues eso decimos, el Parque del Príncipe. Hoy continúa también el Festival Teatro Clásico, esta noche a las 10:30 con Guitón Onofre, de Pepe Villuela, en la Plaza de San Jorge, estupendo también. Y voy a destacar una cosita de mañana, que es un concierto que tenemos a las 6:30 en el Corral de las Cigüeñas, de Caramelo Raro, que es una banda salmantina de rock and roll.
1: Caramelo Raro,
6: que tú fíjate,
1: ya lo hemos dicho muchas veces.
6: O sea, de todo tipo de cosas.
1: Joder, qué arte tiene. El que le pone los nombres a las bandas, que tiene un arte, ese ya se ve, que yo creo que es el mismo que le pone a operaciones policiales. Le pone
6: sí,
1: ese, es el mismo señor.
6: Está eso
1: un señor,
6: también habría que estudiarlo. Sí,
1: en un sillón sentado pensando y a ver qué le ponemos. Bueno, está bien, es chulísimo esto. Cristian pues, Polanco, ¿qué tenemos en Badajoz para hoy?
3: Pues mira, Caramelo Raro lo entrevistamos en Música de Guardia hace un mes.
1: Escapa no, nadie no, de Música de Guardia.
4: Porque ¿dónde estuvieron, Cristian? ¿Dónde estuvieron?
3: En Plasencia estuvieron.
4: Eso es.
3: Las primeras flores amarillas. Qué bueno. Y le preguntamos por el nombre, ¿eh? Lo digo porque.
1: ¿Qué dijo, Cristian?
3: Pues yo creo que la gente lo rescate, ¿no? O sea,
1: vale, busque, déjalo ahí, sí, tienes razón.
3: Lo
1: sí,
3: busque. Y la historia es curiosa, ¿eh? Y yo la desconocía. Luego te la cuenta y dices, pues es verdad, ¿no?
1: Pues verdad. O sea, pero no lo cuentes, que lo vean, ¿no?
3: Sí, sí. Quiero decir que es verdad que a mí también me llamó la atención el nombre y entonces ya pues le pregunté, ¿no? A uno de los artistas. Entonces, nada. Luego disfrutaron mucho, ¿eh? El fin de semana en Plasencia, que estuvieron desde primera hora. hora de la mañana y todo.
1: Son buenos, ¿no? Merece la pena.
3: Yo me suena muy bien, suena muy bien. Y aparte que hay que darle apoyo también a las bandas emergentes, ¿no? Vengan de donde vengan.
1: Desde luego, aquí no le buscamos a nadie el DNI, desde luego. Bueno, ¿y en Badajoz qué hay que tenemos hoy para llevarnos?
3: Pues así un poquito lo más destacado, ¿no? Para los que les apetezca, es el encendido y la inauguración de la Feria de San Juan a partir de las 10:30, allí en la parte principal de la entrada ya empieza un poco a tejerse, ¿no? Lo que es ese encendido y los nervios del momento. Ya sabemos que lo hemos contado por activa y por pasiva, que esos fuegos, que mucha gente ni sabía que había fuegos hoy, el día 19, pues no se van a hacer, porque
1: mucha gente
3: no. Yo por lo menos lo he comentado un poquillo y había fuegos el 19, pues no son el 23. Bueno, pues hoy no hay fuegos y el 23 pues ya veremos. Mañana se analiza la situación.
1: Vale.
3: Así que nada, eso es una opción. Otra opción es pasarse por el Teatro López Ayala a partir de las 9 de la noche, que están los monólogos All Star, son 6 monologuistas: Raúl Masana, Abraham Martín, José Campoy, Cheli Capitán, Rubén García y Eva Ike, que se suben a las tablas del Teatro López Ayala. Eso es a partir de las 9 de la noche, 2 horitas para reírse, seguro. Emilio Vázquez presenta a las 7 de la tarde la Unión de Bibliófilos Extremeños su novela El Practicante, que es un relato de varios personajes en primera persona, no solo de la Guerra Civil, va un poquito más allá, ¿no? Sobre la reflexión que hay que acercarse. Mañana viene a Badajoz La Oreja de Van Gogh, dentro del auditorio del recinto ferial, que con Amaya Montero, o sea, con su los que están ahora, ¿no? El La Oreja de Van Gogh, que no son ni los que estaban con Leire ni los que estaban en su primera etapa. Eso es una... algunos cambios. Y bueno, yo me acuerdo del concierto de Leiva del año pasado, que fue el concierto principal, hablaba del calor infernal que teníamos en Badajoz. Pues imagínate esto, que vienen de San Sebastián, ¿no? O sea, que,
1: bueno,
3: ¿cómo lo van a pasar mañana, no?
1: Que disfruten la música.
3: Que disfruten nada. Y otra cosita del domingo, ya con esto me callo, se clausura el concierto de la banda municipal de música de los alumnos, ¿no? Un concierto de clausura sobre dirección. Y aprovecho para decir que, igual que hace 2 años lo intentaron, están de nuevo intentando obtener este año la medalla de Extremadura por sus muchos años de vida y de historia de la Banda Municipal de Música de Badajoz. Así que nada, que la gente lo busque en redes y firme el apoyo y la adhesión, a ver si este año lo conseguimos.
1: Vale, pues nada, vamos bien, ¿eh? Jimena Matías, ¿qué cuentas tú ahí, querida?
4: Bueno, pues mira, aquí tenemos la Feria Chica, que denominamos nosotros, que son las fiestas del barrio de San Juan, que van a comenzar ya, y que ya están ultimando la falla que instalan siempre en su plaza, y a las 11:30 de esta mañana además va a haber un homenaje a Roberto Iniesta delante del taller donde trabajaba su padre, que fue uno de los sitios donde él empezó a ensayar, y donde va a estar en ese barrio también lo que era el antiguo Espacio para Creación Joven, pues que lo van a dedicar para gente que quiere empezar en los pinitos del arte, y que están preparándolo en el ayuntamiento, y va a llevar el nombre de este artista que tantísimo echamos de menos, la verdad.
1: Qué bueno, fíjate, todo el mundo empieza en un garaje, pero él en un taller, las cosas.
4: Es que su padre era chapista, su padre hacía chapa y pintura, entonces, bueno, pues ahí estuvo él, y nada, vino por aquí la presidenta de la asociación a traernos el cartel y me lo estuvo contando.
1: Qué bueno.
4: Y tuve la oportunidad de charlar con ella y nada, y también me contó que a las 7 de esta tarde hay una regata. En Las Claras os recuerdo que tenemos la exposición de Andy Solé, que va a estar por allí, va para explicar sus fotos a quien le apetezca pasarse. Me ha dicho él también que sepáis que a partir de las 5:30 de la tarde, bueno, pues si queréis conocer un poquito con detalle su obra,
1: es que es un lujazo, hay una exposición de fotografía que esté ahí el fotógrafo para explicártelo, eso me parece un lujo, maravilloso.
4: Además, como lo explica el todo, que es un encanto. Así que, como todos los sábados, ya sabéis que os lo suelo contar, en el Jardín Secreto, un DJ, Iván Maddox, va a estar poniendo rock de distintas épocas. 8 de la tarde en el Alcázar se celebra pues la tradicional gala de baile de Nieves Martínez, La Historia Jamás Contada, que no suele haber entradas pues porque lo llenan los padres de las niñas que van allí, lo sé por experiencia, aunque ya Palomita ya dejó de ser bailarina hace tiempo. Pero bueno, que es, la verdad es que Nieves lo prepara todo con un cariño y hace unas cosas increíbles muy recomendable. Y el domingo volvemos con las fiestas de San Juan, con un reconocimiento, otro reconocimiento, en este caso a Tinoneria, misa, pregón y baile. Y quiero dar un apunte de Zarza de Granadilla, porque ayer una oyente me escribió y me dijo, por favor, ¿puedes apuntar esto? Y dije, hombre pues claro,
1: estamos,
4: que sí, Charo. Bueno, pues todo el fin de semana se celebra el Festival del Arte con mercadillo, concurso de pintura rápida concurso de gastronomía, todo en torno al arte va a girar. Así que bueno, pues tenéis esa oportunidad de ir a esa localidad que son súper activos.
1: Pero bueno.
4: Y además sabéis que tenemos ahí un restaurante que se come maravillosamente bien, que no sé si habrá sitio, pero si no, pues yo intentaría hacer ese doble plan.
1: Sí, sitio siempre hay, lo que pasa es que está ocupado siempre por algo cuando llega.
4: Bueno, también digo que hay mogollón de sitios para tomarse unos pinchos buenísimos, porque eso también lo he hecho yo en Zarza de Granadilla, así que bueno, que es un planazo.
1: Un planazo. María Díaz, suéltate el pelo primero, y termina con esto.
5: Tengo que decir que no sé si estuviste en Granadilla o Garrobillas.
1: Oh, qué gracia,
5: pero bueno.
4: Toma ya. Zasca.
1: No, todo el mundo lo sabía, menos yo.
5: Bueno, buen apunte. Este fin de semana.

0: No sabe nada que
1: y
0: eso,
1: ya el sábado en la Sala Trajano tenemos la obra de teatro Syrinx, las canciones perdidas de Bilitis. Describe la obra como un ritual de recuperación de fragmentos antiguos donde la música no acompaña al texto, sino que exhala el espíritu de una antigüedad soñada.
0: Eso me lo tienes que leer, tienes que leer otra
1: más
0: vez.
1: Despacio,
0: más despacio, ¿eh? Me queda con lo de Bilitis, si es Bilitis auténtica.
1: Bilitis, un ritual.
0: Una película preciosa.
1: De
0: una
1: recuperación. Es un ritual de recuperación, sí, donde la música no acompaña al texto, sino que exhala el espíritu de una antigüedad soñada.
2: Ya, madre de
1: hay
2: Dios.
1: Que ir a verlo.
2: Profundo.
0: Voy a contar algo menos profundo. En un concierto, la madre de Pablo Alborán, que está Pablo viene a Alborán.
1: Ajá, ¿no? Sí es.
0: Y yo la madre, dice, ¿usted es la madre de Pablo Alborán? Y la mujer, no. Digo, sí, señora, que usted es la madre de Pablo Alborán. Que le estoy diciendo a usted que no. Digo, hombre, que sí, que lo sé yo, que usted es la madre de Pablo Alborán.
2: No y quería que ella llevara la lata, hijo
0: sí,
2: mío.
0: Sí, pues se la di, no ves tú. Mejor me hubiera hecho sí. Y ya está, hubiéramos hablado una mina. Ay, señor. Bueno, las tontunas de la radio.

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1: Va a terminar la temporada y no enmendamos esto. No nos da tiempo a las tontunas de la radio. Qué pena, ¿verdad? Pero es que no podemos hacer nada. ¿Me ha visto, María? Lo hemos intentado. Charo, ¿estás por ahí, no?
2: Sí.
1: Tápate la oreja. El brujo ha estado ahí en Cáceres, ¿no? ¿Sí? El brujo.
2: El brujo, sí, dos días. Ayer y el martes.
1: Mira, ayer lo dijiste, sí, pero mira, sí. Que te he cuidado que no es... A ver, ¿cómo se llama el brujo?
2: Dos apuntes más. A las 10:30 tenemos la segunda sesión del Lazarillo de Tormes con Rafael Álvarez el Brujo. En Álvaro de San Jorge.
1: De todas formas, está bien, porque Álvaro viene de Álvarez, o sea que los sí, sabemos hacer los apellidos, ¿no?
3: De claro. La gente, como Sánchez. Ay, Dios mío, Sánchez, ¿no?
1: Sí. Bueno, y del Mundial, ¿qué me contáis? ¿Cuántas tontunas estamos diciendo? A ver, ¿cuál es la
3: yo
1: ciudad?
3: Yo no estoy viendo mucho.
1: No, yo tampoco, pero bueno. Como sea, ahora en México, a ver, Pedro.
4: Y también hablamos del partido inaugural, ya tenemos el árbitro, va a ser brasileño, Wilton Sampaio, será el encargado de dirigir el primer partido de este Mundial en Ciudad de México, como decías, entre México y Sudáfrica.
1: Ala, desde luego, pero esto no es de este año. Pero es que no me lo puedo. Vamos a terminar con esto, porque esto termina arriba de verdad. Esto es un momento de una retransmisión deportiva. Venga.
5: Blajodimos, balón en línea defensiva. La cruzó demasiado, la tocó el portero. Blajodimos. Blajodimos tocando en cortito, se la devuelve. Remata y para dónde Blajodimos.
1: Es que la jodimos se llama así el portero. O sea,
3: ¿en serio?
1: En serio, te lo juro. O sea,
3: ay, de verdad.
1: Bueno, nos vamos, la jodimos. María, anda, acompáñame. Hasta el lunes, familia. Buen día.
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9: Son las 8 de la mañana.
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9: ¿Qué tal? Muy buenos días. Hoy termina el curso escolar para más de 115.000 estudiantes extremeños, los de infantil, primaria y ESO, que afrontan desde hoy 82 días de vacaciones hasta el inicio del próximo curso escolar. Es el periodo que se dan también la Junta y los sindicatos docentes para alcanzar un acuerdo sobre la homologación salarial.
11: Estamos esperanzados en que así sea, en que las propuestas que al final manejemos mejoren las circunstancias del profesorado.
12: Y se ha hecho una planificación para que haya una segunda y tercera y última reunión antes de empezar el curso 2026-2027.
9: Este jueves se reunían en Mérida para abordar la homologación, también las listas.

0: extraordinarias de docentes a solo un día de las oposiciones, en las que unos 6.200 aspirantes optarán a unas 300 plazas. Oposiciones y final de curso marcados por el calor. Hoy de nuevo hay avisos activos por altas temperaturas. Carlos Benito, buenos días.
1: Buenos días, seguimos muy pendientes. Sí, una jornada más de las temperaturas que nos van a dejar otro día de mucho calor, aunque ojo, porque estamos solo en la previa de un nuevo episodio de muy altas temperaturas, que entre la recta final de esta semana y al menos la primera mitad de la próxima anuncia máximas que se podrían ir por encima de los 40, 42 y hasta de los 43 grados en algunas zonas. Hoy, en cualquier caso, no esperamos todavía demasiados ascensos ni en las máximas ni en las mínimas, que de hecho esta mañana son algo más bajas que las de ayer por el tercio norte sobre todo. De todas formas, hablamos de un primer tramo del día que nos deja temperaturas por encima aún hoy de los 20, 22 y hasta de los 23 grados. Eso en las mínimas. En las máximas, esta tarde lo que veremos de nuevo serán valores más allá de los 36, 38 grados e incluso, aunque de manera puntual, por encima de los 39, unas máximas que por tercer día consecutivo activarán esos avisos por calor en Las Vegas del Guadiana, los Llanos de Olivenza, Montaña, Sánchez, Villorca, Saibores y en todo el extremo norte. En un viernes, además, con menos movimiento ya en la previsión, aunque para esta tarde volveremos a ver nubes de evolución y aún se escapará algún chaparrón y no descartamos incluso alguna tormenta, aunque ya solo por zonas del extremo más oriental de Extremadura.
0: Gracias, Carlos. La Junta sigue trabajando en la climatización de colegios e institutos con obras previstas en 200 centros.
2: Ya tenemos a 74 centros que están empezando a climatizarse y en la convocatoria de este año más de 130 centros. La climatización en las aulas será una realidad y estamos trabajando muy intensamente para ello.
0: Declaraciones de la consejera de Educación en la Asamblea, donde gobierno y oposición se han enfrentado por la política migratoria. La presidenta de la Junta ha defendido las pruebas de edad a menores migrantes.
3: De las 329 pruebas de edad que se han realizado por parte del Servicio Extremeño de Salud en Extremadura, el 79% han determinado que eran mayores.
0: La Junta anuncia, por cierto, una ofensiva judicial contra el delegado del Gobierno y el ministro del Interior por el envío de menores migrantes que ponen al límite, dicen, el sistema. Es algo que rechaza la oposición.
4: ¿Cómo pueden decir ustedes que lo que viene a ser un campamento de verano está llevando al límite al sistema de protección de menores? Pero entonces, y permítanme la expresión, ¿qué mierda de sistema tenemos en Extremadura?
0: Sí, hubo acuerdo en el Pleno para que la Agencia Extremeña de la Energía pase de consorcio a empresa pública y para convalidar también el decreto ley de apoyo a los enfermos de ELA. 34 tienen ya reconocido el nuevo grado 3 plus de dependencia.
5: El tiempo pesa para las familias que asumen cuidados, para los que no están preparados y cada día se vuelve más complejo.
0: Por cierto, que Extremadura ha adjudicado finalmente las 23 plazas MIR que habían quedado vacantes, lo ha hecho en la repesca extraordinaria. Y mientras, el presidente del Gobierno abre la puerta por primera vez a adelantar las elecciones si el Congreso tumba los presupuestos de 2027.
6: Negociaremos con ello y si se tienen que tomar decisiones, pues las tomaremos pues efectivamente cuando se produzcan estas hipótesis.
0: Sánchez ha vuelto, por cierto, a salir en defensa de Rodríguez Zapatero después de que el juez haya imputado a sus hijas y a su secretaria en la investigación del rescate de Plus Ultra. Es viernes, es 19 de junio, es el Día Mundial del Paseo. Tenemos más noticias que contarles, titulares con Luis Moral.
7: La justicia archiva la investigación sobre la supuesta secta de Nuevo Cáceres al no apreciar indicios de delito. El juzgado de Plasencia descarta estafa, asociación ilícita, coacciones, amenazas, apropiación indebida y proselitismo ilícito tras más de 2 años de diligencias y registros en la capital cacereña, en Jaraíz de la Vera y en Hervás.
0: Irán y Estados Unidos cancelan las conversaciones previstas para este viernes en Suiza para empezar a negociar el acuerdo de paz definitivo. Se dan 60 días a contar desde hoy para alcanzar ese pacto.
7: El gobierno ampliará las medidas anticrisis y prorrogará la bajada del IVA a los carburantes y las ayudas al transporte más allá del 30 de junio. Anuncio que aplaude el sector, que reclama que se paguen las ayudas pendientes desde marzo.
8: Existen empresas ahora mismo que lo que están utilizando como aval para poder ir líneas de crédito para funcionar las empresas son esas liquidaciones.
0: Y la Universidad de Extremadura debuta en el ranking mundial QS 2027, que escoge las 1.500 mejores universidades del mundo. Está en la franja entre el 1.001 y el 1.200. Y vamos a conocer algunas claves del día, de qué tendremos que estar pendientes. Isa Casilda, buenos días.
9: Buenos días, Javi. Pues este viernes termina el curso escolar en Extremadura, por lo que para muchos estudiantes comienzan las vacaciones de verano. Afortunados ellos y ellas. Y en este espacio vamos a hablar con la portavoz de enseñanza del sindicato CESIF, Mercedes Barrado. También charlaremos con el presidente de la Asociación de Jóvenes de Extremadura, Javier Jiménez, cuyo colectivo celebra el Congreso de Jóvenes Empresarios en Badajoz. Esta mañana también tiene lugar en Mérida el Observatorio de la Convivencia Escolar. En la Asamblea Regional se reúne la Comisión de Salud, IPP y Unidas por Extremadura registran varias propuestas asamblearias. A las 9 de la mañana está convocado en Cáceres una concentración de trabajadores de Iberdrola en las oficinas que esta empresa eléctrica tiene en la ciudad, y ya de cara a la noche el Festival de Teatro Clásico de Cáceres se representa la obra El Guitón Onofre y el trío vallisoletano Siloé actúa de nuevo en el Stone Music Festival en Mérida.
0: Gracias, Isa. Vamos a ver cómo amanecen las principales ciudades de la región. Comenzamos en Badajoz. Cristian Polanco, buenos días.
10: Buenos días, Javier. 20 grados de temperatura en Badajoz con el cielo despejado. Esta noche arranca la Feria de San Juan a partir de las 10:30, el encendido oficial. Y también a partir de hoy permanecerá cerrado el Museo Luis de Morales por ausencia de contrato de seguridad del recinto. Ahora lo ampliamos.
0: Vemos también cómo amanece en Cáceres. Charo López, buenos días.
11: Buenos días, hasta ahora tenemos 21 grados de temperatura y cielo despejado, y en local el Pleno del Ayuntamiento aprobó ayer con los votos de PSOE y Unidas Podemos y la abstención de PP y Vox la elaboración de un plan de recuperación y reordenación integral de la ronda del Puente Vadillo, una de las puertas de entrada a la ciudad.
0: Parada también en Mérida, María Díaz, buenos días.
12: Buenos días, en Mérida amanece con unos 22 grados y se espera que a lo largo del día se alcancen los 37 de máxima. En Crónica Local, el tenso pleno de este jueves aprobaba la incorporación del remanente positivo de tesorería y terminaba con la expulsión de la portavoz de Vox.
0: Y vamos al norte de la región para ver cómo amanece en Plasencia. Jimena Matías, buenos días.
13: ¿Qué tal? Pues aquí en Plasencia, Javi, amanecemos con el cielo despejado y temperaturas que alcanzan ya los 23 grados y que van a subir hasta los 37. CESIF presenta una demanda sindical colectiva contra el Ayuntamiento de Plasencia por la reducción unilateral de las pagas extraordinarias del personal laboral.
0: Y en los deportes, el Badajoz viaja hoy a Zaragoza. José Antonio Reina, buenos días.
14: Buenos días, el Badajoz viaja hoy a Zaragoza, pues mañana desde las 8 se juega ante el cuartel ascenso a Segunda Federación. Los blanquinegros parten con la mínima ventaja del 2-1 de la ida al choque. Podrán seguirlo en Canal Extremadura, Radio Televisión y Xplay. Fuera de la región, Ibrahima Konaté, que llega libre del Liverpool, es el tercer fichaje del Real Madrid, con el que firma por 4 temporadas.
0: Y sepamos cómo se circula hasta ahora por las carreteras extremeñas. Dirección General de Tráfico, Daniel González, buenos días.
15: ¿Qué tal? Muy buenos días. Pues hasta ahora la circulación es fluida y cómoda en las carreteras extremeñas, donde no registramos complicaciones ni en la red viaria principal ni tampoco en la secundaria. Todo, por tanto, bastante despejado. Aún así les pedimos mucha prudencia, ya que nos encontramos en jornada de viernes y aumentan los desplazamientos a lo largo de la tarde.
0: Víctor Sánchez está en los mandos técnicos, Carmen Castaños en producción. Saludos de Javier Trinidad en nombre de todo el equipo. Esto es Primera Hora, Canal Extremadura Radio. Comenzamos. Y comenzamos en educación porque es un día marcado en rojo para más de 115.000 alumnos extremeños que terminan hoy el curso escolar. Finalizan las clases para los estudiantes de infantil, primaria, educación especial, ESO y grado básico. El próximo martes 23 de junio van a recibir las notas a través de la plataforma educativa Rayuela. Por delante van a tener 82 días de vacaciones en los que cambiarán las aulas por las piscinas o las zonas de baño. Es un periodo que se dan también, estos 82 días, junta y sindicatos para alcanzar un acuerdo sobre la homologación salarial. Este jueves mantendrán su primer encuentro tras la formación del nuevo gobierno para retomar la negociación. Se han emplazado a 2 nuevas citas a lo largo del verano con el objetivo de llegar a ese pacto antes de que comience el curso, aunque eso sí, no han concretado las fechas, Luis.
16: Junta y sindicatos han retomado las negociaciones sobre esa homologación salarial de los docentes, de momento sin acuerdos concretos, pero con ánimo constructivo, según el secretario general de Educación, José Pedro Catalán.
17: Entonces, bueno, pues muy contentos porque empezamos nosotros a tener nuestras iniciativas y entendemos que puedan mejorar las circunstancias y, bueno, pues cogiendo las riendas de una negociación con una cierta ilusión.
16: Ambas partes se emplazan a mantener 2 reuniones más durante el verano para intentar llegar a un acuerdo. José Manuel Chapado es el representante de la intersindical.
18: Hay un consenso de lo que se va a decir, entonces hemos tenido una primera reunión y se ha hecho una planificación para que haya una segunda y tercera y última reunión antes de empezar el curso 2026-2027. Vale, es una cuestión de negociación, no queremos que la negociación sea como la anterior en la cual nos encontramos todo dicho en prensa, por lo tanto lo que hemos decidido es simplemente eso, ¿vale?
7: Recordamos que la Junta aprobó una subida de 80 euros mensuales que los docentes cobran desde enero, pero con la que no estuvieron de acuerdo. Aseguran que es insuficiente y que sigue dejándoles a la cola del ranking nacional.
0: Educación proponía también a los sindicatos listas extraordinarias en 32 especialidades para afrontar ausencias y bajas de docentes, entre ellas secundaria, FP, escuelas de idiomas, música, artes plásticas o diseño. Lo trasladaban a los sindicatos en la sectorial, pero en la de la mañana desde abril se han registrado un notable aumento de llamamientos urgentes. Los sindicatos lo siguen viendo insuficiente. Escuchamos a José Antonio Romo de PIDE, Juan Manuel Jiménez de UGT.
19: En un principio serían al menos unas 10 más, en todas para evitar los llamamientos sucesivos urgentes. La administración dice que no puede asumirlo porque sería demasiada carga.
20: La llevamos reclamando desde hace años porque es una necesidad en muchas de las especialidades. Hay carencia de docentes para poder cubrirlas. El problema es la base estructural de que no son condiciones suficientemente atractivas.
0: Mañana sábado comienzan las esperadas oposiciones de educación en Extremadura. Hay 6.262 aspirantes para 304 plazas del cuerpo de maestros en 7 especialidades. Los exámenes van a ser en Badajoz y en Cáceres, en facultades e institutos. En estos últimos se han alquilado aparatos de aire acondicionado para hacer frente a las altas temperaturas. Pues un asunto, por cierto, el del calor, que centraba parte del debate en el pleno de la Asamblea de Extremadura. Isa Casilda.
9: Sí, la diputada de Unidas por Extremadura, Nerea Fernández, ha denunciado que muchos alumnos siguen soportando temperaturas superiores a los 27 grados en las aulas. La consejera de Educación ha recordado que la Junta destinará 30 millones de euros a mejorar la eficiencia climática de los centros educativos extremeños. Escuchamos a Nerea Fernández, de Unidas, y a la consejera de Educación, Sandra Valencia.
21: La Ley de Prevención de Riesgos Laborales estipula que no se puede trabajar a más de 27 grados. Seguimos fallando a nuestros niños y a nuestras niñas. Y a lo mejor tenemos que hacer un ejercicio de empatía, señorías, a lo mejor tenemos que apagar aquí el aire acondicionado para que ustedes espabilen a la hora de climatizar las aulas, o a lo mejor tenemos que apagar el aire acondicionado en la Consejería de Educación.
2: Ya tenemos a 74 centros que están empezando a climatizarse y en la convocatoria de este año más de 130 centros. La climatización en las aulas será una realidad y estamos trabajando muy intensamente para ello.
9: Por otra parte, el PSOE denunciaba la pérdida de docentes para el próximo curso y acusaba a la Junta de promover el cierre del colegio de Alvarado. La consejera de Educación hablaba de reajuste en las plantillas y señalaba que el futuro del centro de la pedanía dependerá de las matriculaciones. Escuchamos a Silvia González, del PSOE, y nuevamente a Sandra Valencia.
22: 10 docentes de educación infantil, menos solo en la ciudad de Badajoz.
2: Simplemente se ha hecho una reestructuración, pero el colegio de Alvarado de momento no se va a cerrar. Estamos esperando a ver qué pasa con las matrículas y en función de eso veremos a ver qué pasa.
9: Y en el Congreso, por cierto, sigue adelante la ley que bajará los ratios educativos.
0: Y la Universidad de Extremadura debuta en el ranking mundial QS 2027, en el que se escoge a las 1.500 mejores universidades del mundo. Juan Carlos Blasco, buenos días.
23: Saludos a todos. La UEX se sitúa en la franja del 1.001 a 1.200, junto con otras universidades españolas como Cantabria, Castilla-La Mancha y Málaga. El ranking evalúa las 1.500 mejores universidades del mundo y España cuenta con 48 centros universitarios en la lista, de las cuales 9 son privadas y el resto 39 públicas. En los 5 primeros puestos se sitúan la Universidad de Massachusetts, el Imperial College de Londres y las de Stanford, Oxford y Harvard, por este orden. La primera universidad española que aparece y que encontramos en este ranking es la de Barcelona, en el puesto 165, y en el 199 la Complutense de Madrid. Este listado destaca además que la financiación de las universidades públicas es un tema crítico en nuestro país, ya afecta directamente en su posición en los rankings de calidad. El presupuesto de 2/3 del sistema público español equivale al de la Universidad de Harvard, un centro privado que ocupa el 5º puesto, como decimos, en este listado QS.
0: Y de vuelta a la Asamblea, la presidenta de la Junta respaldaba las medidas anunciadas por su vicepresidente y consejero de desregulación para comprobar con pruebas médicas si los menores que llegan a los centros de la Junta lo son realmente. Óscar Fernández Calle anunciaba además que se va a denunciar por la vía penal al delegado del Gobierno y al ministro del Interior por el envío de menores migrantes no acompañados. Nina Flores.
24: Guardiola aclaraba en el pleno de la Asamblea que el 79% de los 329 supuestos menores a los que el SES ha realizado pruebas de edad eran mayores, y se trata, dice, de garantizar que las ayudas lleguen a quien corresponde. Respondía así a la portavoz de Unidas por Extremadura, Irene de Miguel, que acusa al Ejecutivo de asumir el discurso racista de Vox.
25: Que la protección de verdad depende de algo muy sencillo, y es que ninguna plaza que está pensada para un niño la ocupe quien no lo es.
4: ¿Cómo pueden decir ustedes que lo que viene a ser un campamento de verano está llevando al límite al sistema de protección de menores?
25: Pero entonces, y permítanme la expresión, ¿qué mierda de sistema tenemos en Extremadura?
24: Según el consejero de desregulación, en los últimos días han llegado a Extremadura 13 menores no acompañados y en la actualidad hay 106 en centros de acogida de la región. En breve llegarían 7 más, lo que asegura pondrá al límite el sistema de protección de menores. Óscar Fernández Calle.
1: Vamos a lanzar una ofensiva jurídica y judicial contra los delegados del gobierno para denunciar esta reiterada y masiva acción fraudulenta. El fraude de Pedro Sánchez es total y pretende que acojamos a personas que ni siquiera son menores de edad, gastando los recursos de los extremeños.
24: El delegado del gobierno en Extremadura, José Luis Quintana, ya ha respondido a esta denuncia.
3: Absolutamente tranquilo, pensando que las cosas se están haciendo muy bien. Tenemos que ayudar a esas víctimas, cuando son mayores de edad, competencia nuestra, pero las comunidades autónomas, como así ha venido haciendo Extremadura. Este es el cambio de voz.
24: Una estrategia de insolidaridad, dice Quintana, de la extrema derecha.
0: En el Pleno se convalidaba por unanimidad la ley ELA, el decreto ley se ha puesto ya en marcha. 34 extremeños tienen reconocido el grado 3 plus de dependencia y están recibiendo los servicios, según explicaba la consejera de Salud, Sara García Espada, destacaba que la normativa se centra en reducir los tiempos de resolución por debajo de lo establecido y en facilitar la burocracia.
5: No tienen tiempo. El tiempo es la clave para quien recibe un diagnóstico de una enfermedad progresiva e irreversible. El tiempo pesa para las familias que asumen cuidados, para los que no están preparados y cada día se vuelven más complejos.
0: Finalmente se han cubierto todas las plazas que ofertaba Extremadura para la formación sanitaria especializada de medicina, los MIR. Este jueves se cerraba el plazo de repesca para esas vacantes y después se hacía la adjudicación automática por orden de preferencia.
16: 20 de ellas para medicina familiar y comunitaria, prácticamente en todas las áreas de salud. Y otras 3 en las especialidades de anatomía patológica y cirugía pediátrica, ambas en el Hospital Universitario de Badajoz y una más en hematología en el de Cáceres. Extremadura ofertaba en este curso 233 plazas, de las que quedaron vacantes esas 23 que finalmente ya se han asignado. En todo el país eran 312 las vacantes.
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0: El Plan Infoes consiguió desactivar el nivel 1 de peligrosidad de 2 incendios forestales que se declaraban en la tarde de este jueves en la región, uno en Badajoz, otro en Peraleda del Zaucejo.
23: El fuego del término municipal de la capital pacense se declaraba en la zona de 3 arroyos y obligaba a la puesta en marcha de ese nivel 1 de proximidad del incendio a zonas habitadas. En las tareas de extinción participaron medios aéreos y también terrestres. En cuanto al fuego de Peraleda del Zaucejo, fueron 3 los aviones y 2 helicópteros, además de maquinaria pesada y 6 dotaciones de bomberos, los que lograron frenar también el avance de las llamas. Atención, porque a partir de este sábado el riesgo de incendios será muy alto en una parte de la provincia cacereña. A partir del domingo, ese nivel se extenderá a muchas zonas de la demarcación pacense.
0: Y en tribunales, un juzgado de Plasencia ha ordenado el archivo de las diligencias previas por un presunto delito de estafa del que se investigaba a 12 personas. La Guardia Civil abrió un atestado por la posible existencia de una secta destructiva de carácter religioso con registros en Hervás, Jaraí de la Vera y Cáceres.
16: Entre los demandantes, aparte de la Fiscalía, aparecen varias entidades bancarias. Sin embargo, el juzgado no aprecia indicios delictivos en la asociación investigada por entender que quienes entregaron dinero lo hicieron de forma voluntaria y sin engaño. Tampoco encuentran indicios de delitos de asociación ilícita y su actividad se mantiene dentro de los límites de la Ley Orgánica de Libertad Religiosa. Según ese juzgado, no hay pruebas, concluye uno de los abogados de los investigados, Javier Martín, del despacho Estanislao Martín.
8: Que el auto de la sección de instrucción es bastante completo, responde a todas las dudas que se habían planteado o todos los indicios que se habían planteado por parte de la Guardia Civil, y por lo tanto entendemos que el recurso de apelación o de reforma que se puede interponer potencialmente va a tener poco recorrido.
16: En la operación bautizada como Herbasio de la Guardia Civil en 2024 fueron detenidas 3 personas y se investigó a otras 8. Presuntamente el líder del grupo se autoproclamaba Mesías y en el registro de la Guardia Civil se incautaron de varias armas.
0: Y hoy podría pasar a disposición judicial el hombre detenido por apuñalar a otro el pasado lunes en Mérida. Desde entonces se le buscaba hasta que era detenido en la noche del miércoles al jueves. El delegado del gobierno destaca el trabajo policial para dar con su paradero, José Luis Quintana.
10: En muy pocas horas hemos conseguido detener al autor. Yo creo que es una muestra más de la efectividad que tiene nuestra Policía Nacional y nuestra Fuerza y Cuerpo de Seguridad del Estado.
0: El herido, mientras tanto, se ha ingresado en el Hospital Universitario de Badajoz, donde se recupera de las heridas sufridas. El presidente de la COE, Antonio Garamendi, se ha mostrado tajante al defender la continuidad de la central nuclear de Almaraz. Lo hacía en la Asamblea General de la Patronal.
11: Y señalar que no podemos prescindir de esta energía nuclear es una garantía de suministro y de autonomía y de precio. Y lo diré más claro, no se puede, no podemos cerrar Almaraz, una central que por sí sola cubre el 7% de la demanda eléctrica anual, lo que equivale al consumo de 4 millones de hogares.
0: La Diputación de Badajoz destina 20 millones de euros para financiar la instalación de placas fotovoltaicas en edificios públicos de las localidades de la provincia. Estarán en casas de la cultura, de mayores o polideportivos y se quiere incorporar a todos los ayuntamientos. Cristian Polanco.
12: Es una de las mayores inversiones de la Diputación de Badajoz en esta legislatura, 20 millones de euros entre 2026 y 2027, para que todos los ayuntamientos de la provincia, no quieren que se quede ninguno fuera, ahorren costes. Raúl Jareño, diputado de Sostenibilidad Ambiental, Energía y Territorio Verde.
13: Estas ayudas nacen precisamente para ofrecer a las entidades locales herramientas que les permitan reducir, en este caso, en costes energéticos, mejorar la eficiencia de los servicios públicos y aprovechar un recurso estratégico del que nuestra provincia dispone en abundancia, como es la energía solar.
12: Son ayudas para financiar de manera íntegra la instalación de placas fotovoltaicas en edificios colectivos de uso municipal, casas de cultura, bibliotecas, casas de mayores, de deporte. Hay 15 días para presentar la solicitud a partir de su publicación en el BOP, que se prevé para el 23 de junio. Martín Cobos, jefe de servicio.
14: El objetivo, en definitiva, es dotar a los ayuntamientos y a las entidades locales menores de los medios o los recursos necesarios para que puedan ejecutar estas actuaciones que van en la línea de la descarbonización y de la lucha y la incorporación de criterios de transición ecológica.
12: Las instalaciones pueden tener incorporado almacenamiento de energía. Las obras deberán estar finalizadas, eso sí, antes del 31 de mayo de 2027.
0: En la Asamblea, por cierto, se ha aprobado la conversión en empresa pública de la Agencia Extremeña de la Energía, hasta ahora un consorcio que dará adscrita a la Consejería de Agricultura. Y el Gobierno anuncia la prórroga durante 3 meses más de las medidas anticrisis en materia energética. El Ejecutivo prevé aprobar la medida en un Consejo de Ministros extraordinario un día antes de que expiren las ayudas actuales. Se celebraría el próximo lunes 29.
23: Y de este modo, los carburantes mantendrán el IVA reducido en el 10%, mientras que el impuesto especial sobre la electricidad continuará fijado en ese 0,5%. El anuncio lo hacía el presidente del Gobierno desde Bruselas, donde participa en la reunión del Consejo Europeo. Escuchamos a Pedro Sánchez.
15: Pues vamos a prolongarlo con una nueva propuesta de Real Decreto Ley, y donde ya estamos hablando con los sectores, ya estamos hablando también con los grupos parlamentarios para poder prolongar algunas de estas medidas otros 3 meses y, por tanto, esperar a ver que se consolide esta paz y también se consolide y se estabilice el precio de la energía, el precio del petróleo.
23: Unos apoyos, unas ayudas que piden sectores como el del transporte para reducir el peso de esos costes en su factura final. Un sector que reclama además que se paguen porque hasta ahora no han percibido el dinero. Lo contaba en esta emisora Alonso Sánchez, secretario general de Asentraex.
17: Está generando problemas de liquidez y de financiación hasta el punto de que existen empresas ahora mismo que lo que están utilizando como aval para poder ir líneas de crédito para funcionar las empresas son esas liquidaciones de los céntimos que tiene que devolverle el ministerio y que aún no se ha producido.
23: Y ante la falta de liquidez no descartan subir los precios, lo que repercutirá al final en la ciudadanía, especialmente en Extremadura, donde el 95% del transporte de mercancías se sigue haciendo por carretera. Otro de los problemas del sector es la falta de mano de obra.
0: Mano de obra que falta también en la construcción, por eso piden desde Pimecon, una de las asociaciones patronales extremeñas, que se tomen varias medidas. Una FP dual, que se permita mano de obra extranjera y que el sector se industrialice. Juan Manzano es su presidente.
26: Desde Pimecon nosotros estamos pidiendo que tiene que haber unos cambios a medio y corto plazo.
0: Problemas que abordan este fin de semana las actividades relacionadas con el concurso de albañilería Chinato, que se celebra en Malpartida de Plasencia y en el que va a dar una conferencia el CEO de Merlin Properties, el extremeño Ismael Clemente. Hay más noticias que contarles en primera hora.
16: Renfe programa 240 servicios de autobús entre Zafra y Sevilla por trabajos de mejora en la línea desde este fin de semana. Adif continúa las tareas necesarias para la renovación integral de la línea Mérida-Los Rosales.
23: La Junta de Extremadura comienza a abonar el pago de la PAC, más de 53 millones de euros correspondientes a las ayudas por superficie que llegarán a unos 37.000 agricultores.
16: El Tribunal Superior de Justicia de Extremadura anula parcialmente el Plan General Municipal de Monesterio. El procedimiento se originó por el recurso que había interpuesto la Asociación Bien Común de Monesterio, según la cual no se ajustaba a derecho la previsión de ampliación del cementerio sin respetar la distancia mínima con las viviendas habitadas.
23: Adecco publicó un informe sobre absentismo laboral que respalda los datos de la COE. Empresa, Sanidad y Seguridad han afrontado un gasto récord de 33.000 millones de euros por este motivo. En 2025 alcanzó su techo, superó el 7,5%. La industria es el sector con la tasa más alta. Cada día faltan al trabajo más de 1,5 millones de trabajadores y trabajadoras.
16: Los rostros del yacimiento tartésico del Turuñuelo de Guareña aparecerán en 5 millones de cupones de la ONCE el 5 de julio. Sus responsables anuncian que el próximo miércoles se darán a conocer en Madrid los resultados de la octava campaña de excavaciones y adelantan que esos hallazgos merecerán la pena.
23: Las interioristas extremeñas Rosana Fernández y Fernanda Gaete reciben un reconocimiento internacional por el diseño de apartamentos turísticos en Cáceres. El estudio Campos Estudios Interiorismo, que así se llama, es el primero de Extremadura que logra entrar en la prestigiosa lista española de profesionales del diseño, la lista Manera.
16: Los festejos taurinos de la Feria de San Juan de Badajoz contarán con un palco infantil para niños de 5 a 12 años. Podrán acceder gratis a la plaza y asistir acompañados de monitores especializados que les explicarán de forma didáctica la lidia acompañados de juegos infantiles.
23: Y el gobierno autonómico promociona Extremadura en Oporto este fin de semana con el Festival Ibérico Amigos para Siempre. La Dirección General de Turismo refuerza la presencia en esa cita portuguesa con gastronomía, información turística y el Carnaval de Badajoz. Habrá catas de productos extremeños como queso, vino y patatera y una charla y corte de jamón.
0: En la tarde del miércoles, un alumno del CEFOT tuvo que ser ingresado en la UCI del Hospital Universitario de Cáceres por un golpe de calor mientras participaba en unos ejercicios. Se trata de un joven de 22 años. Según el SES, se encontraba afectado por exceso de temperatura. Sigue ingresado, pero ya en planta y con evolución favorable. Las altas temperaturas exigen un sobreesfuerzo al corazón que se puede traducir en bajadas de tensión y episodios de deshidratación. Por eso conviene especialmente a pacientes cardíacos consultar a su médico. Mariví Mogollón es la presidenta de la Sociedad Extremeña de Cardiología.
2: El calor, hay que tener mucho cuidado con el corazón, afecta mucho. Puede haber problemas sobre todo con pacientes que tienen tratamiento antihipertensivo, a veces con el calor tenemos que modificarlo. El calor a altas temperaturas, a las horas del mediodía, hay que evitarlo en pacientes cardíacos, en general, a la población en general, pero más en pacientes cardíacos y pacientes ancianos.
0: Y es que hay fármacos para pacientes cardíacos que pueden alterar la presión arterial o agravar una deshidratación. Puede ser una buena propuesta estar en una de las zonas de baño natural de las que poco a poco se van instalando las banderas azules. Desde este jueves ya ondea en la playa de Peloche, en Herrera del Duque. Escuchamos a su alcalde, Saturnino Alcázar, y quienes también ya disfrutan de ese espacio.
7: Bueno, para nosotros es un revulsivo turístico que a la vez también se trata de convertir también en un revulsivo también económico. Para nosotros es una auténtica satisfacción, una felicidad, ¿no?
18: Además de la calidad de las aguas, que es excelente, también su gente, hay un montón de vida.
19: Esperamos mucha afluencia de gente, bastante, cada año se va superando.
20: Pues para mí tiene dos cosas esenciales, una es paz y otra es tranquilidad.
0: Pues cierto que no todas las zonas de baño en Extremadura tienen buena calidad del agua. De las 29 analizadas, hay 11 en las que, según los parámetros de agua, no es buena, en Sierra de Gata o el río Jerte, Mabel Sánchez.
21: El informe de la Agencia Europea de Medio Ambiente se basa en los controles microbiológicos comunicados por los estados de la Unión. La directiva europea exige que estas zonas tienen que ser monitorizadas durante la temporada de baño, con un calendario de muestreos. Las bacterias detectadas estarían asociadas a la contaminación por aguas residuales, la actividad ganadera y agrícola y otras fuentes de polución microbiológica, aguas naturales de las que ya se están disfrutando en estos días de calor, como en Pino Franqueado, donde vecinos y bañistas aseguran que se encuentra en buenas condiciones.
22: Se ha abierto hace 5 o 6 días y el agua está en perfectas condiciones. La analizan casi toda la semana, Sanidad, y está estupenda.
27: Súper buena de temperatura también, y bueno, la verdad que se agradece que esté limpita y clara.
21: Se han analizado 29 zonas de Extremadura, en 11 de ellas la calidad ha sido calificada de pobre. Es el caso de enclaves de Hoyos, Acebo y Río Jerte.
0: Así llegamos a las 8:30 de la mañana. Seguimos en Primera Hora en Canal Extremadura Radio, en un día en el que termina el curso escolar para más de 115.000 estudiantes extremeños, los de infantil, primaria y ESO, que desde este mediodía van a afrontar 82 días de vacaciones hasta el inicio del próximo curso, periodo que se dan también la Junta y los sindicatos docentes para intentar alcanzar un acuerdo sobre la homologación salarial.
1: Estamos esperanzados en que así sea, en que las propuestas que al final manejemos mejoren las circunstancias del profesorado.
3: Y se ha hecho una planificación para que haya una segunda y tercera y última reunión antes de empezar el curso 2026-2027.
0: Este jueves se reunían en Mérida para abordar la homologación y las listas extraordinarias de docentes a un día de las oposiciones, en las que unos 6.200 aspirantes optarán a 304 plazas, oposiciones y final de curso marcados por el calor. La Junta avanza que ya hay obras previstas en 200 centros educativos.
4: Ya tenemos a 74 centros que están empezando a climatizarse y en la convocatoria de este año más de 130 centros. La climatización en las aulas será una realidad y estamos trabajando muy intensamente para ello.
0: Declaraciones de la consejera de Educación en la Asamblea, donde gobierno y oposición se han enfrentado por la política migratoria, Luis.
16: La presidenta de la Junta defendía las pruebas de edad a menores migrantes e insistía en que cumplen la ley.
4: De las 329 pruebas de edad que se han realizado por parte del Servicio Extremeño de Salud en Extremadura, el 79% han determinado que eran mayores.
0: La Junta anuncia una ofensiva judicial contra el Gobierno Central por el envío de menores migrantes que ponen al límite, dice, el sistema. Es algo que rechaza la oposición.
4: ¿Cómo pueden decir ustedes que lo que viene a ser un campamento de verano está llevando al límite al sistema de protección de menores? Pero entonces, y permítanme la expresión, ¿qué mierda de sistema tenemos en Extremadura?
16: Sí, hubo acuerdo para que la Agencia Extremeña de la Energía pase de consorcio a empresa pública y para convalidar el decreto ley de apoyo a los enfermos de ELA. 34 ya tienen reconocido el nuevo grado 3 plus de dependencia.
4: El tiempo pesa para las familias que asumen cuidados, para los que no están preparados y cada día se vuelve más complejo.
16: Por cierto que Extremadura ha adjudicado finalmente las 23 plazas MIR que habían quedado vacantes en la repesca extraordinaria.
0: Y mientras el presidente del gobierno abre la puerta por primera vez a adelantar las elecciones generales si el Congreso tumba los presupuestos del año que viene.
5: Negociaremos con ello y si se tienen que tomar decisiones, pues las tomaremos pues efectivamente cuando se produzcan estas hipótesis.
16: Sánchez ha vuelto a salir en defensa de Rodríguez Zapatero después de que el juez haya imputado a sus hijas y a sus secretarias. Han difundido, por cierto, los audios de la declaración del expresidente del gobierno ante el juez en el que negaba haber intervenido en el rescate de la aerolínea Plus Ultra.
6: Ni ante la SEPI, ni ante ningún empleado público, ni ante ningún miembro del gobierno, ante absolutamente nadie, no hablé con nadie.
0: E Irán y Estados Unidos cancelan las conversaciones previstas para este viernes en Suiza para empezar a negociar el acuerdo de paz definitivo. Se dan ahora 60 días para alcanzar ese pacto. Y vamos con la actualidad de las grandes ciudades de la región y vamos a comenzar en Mérida, donde el ayuntamiento ha aprobado la incorporación de 18 millones de euros al presupuesto del remanente positivo de tesorería. Destaca la creación de más de 200 empleos. María Díaz.
9: El Pleno Municipal ha aprobado la distribución del remanente del año pasado, las mayores partidas, 2,5 millones de euros para el plan de empleo o el proyecto Conectando Historia Ciudad con más de 1.300.000 euros. Enumeraba su recorrido la concejala de Hacienda, Carmen Yáñez.
24: El itinerario accesible y sostenible en las calles Santa Lucía, San Juan y López Puigcerver. También viene para esta modificación presupuestaria una ruta patrimonial accesible entre el Museo Abierto y el Centro Histórico y el Parque Ciudad de la Infancia.
9: Un itinerario que criticó el portavoz del PP, Santiago Amaro, por las restricciones de tráfico y aparcamientos.
25: Estamos hablando de los comerciantes que cada vez ven más difícil el acceso a sus negocios, de vecinos que sufren diariamente las consecuencias de una política urbanística que parece diseñada de espalda a la realidad cotidiana de nuestra ciudad.
9: Por Mérida y Unidas Podemos votaban a favor y PP y Vox en contra. Un debate muy tenso que ha acabado con la expulsión de la portavoz de Vox, Marta Garrido, por la partida destinada a la Agencia de Naciones Unidas para los Refugiados de Palestina.
0: Gracias, María. En Cáceres, el Pleno aprobaba por su parte, con los votos de PSOE y Unidas y la abstención de PP y Vox, la elaboración de un plan de recuperación y reordenación integral de la Ronda del Puente Vadillo, una de las puertas de entrada a la ciudad. Charo López.
8: Sí, era una moción presentada por Unidas Podemos para mejorar esta vía que presenta muchas deficiencias estructurales. La moción propone que se sustituya el acerado actual del lateral derecho en sentido de entrada a la ciudad por una plataforma única accesible. Se reordenen los carriles bici existentes mediante la unificación de ambos en el lateral derecho de la calzada y se convierta esta vía en un refugio climático con un paseo para el disfrute de los ciudadanos al lado de la Ribera del Marco. El Pleno también aprobó por unanimidad que la red de senderos entre el barrio de Montesol y el Paseo Alto lleve el nombre de Pilar Vacas, una propuesta también de Unidas Podemos. Consuelo López es su portavoz.
10: Hemos logrado dos hitos para nuestra ciudad. En primer lugar, el diseño de la red de senderos que une los barrios de Montesol y Mejostilla con el centro de la ciudad a través del Paseo Alto. En segundo lugar, porque esta red ahora se llame Red de Senderos Pilar Vacas Leal, una de las mujeres más importantes en la historia reciente cacereña.
8: Además, en el Pleno Municipal, Jaime Jabato tomó posesión como nuevo concejal del Partido Popular en el Ayuntamiento en sustitución de Encarna Solís, que renunció a ser nombrada gerente del SES.
0: Gracias, Charo. Por cierto, les contamos que hay una incidencia que afecta a la señalización en Mérida en cuanto a los trenes. Está generando retrasos a los trenes a su paso por esta estación de la capital autonómica. Según informa DIF, se está trabajando para solucionarlo a la mayor brevedad posible. Y en Plasencia, CESIF ha presentado una demanda sindical colectiva contra el ayuntamiento por la reducción unilateral de las pagas extras del personal laboral. Jimena Matías.
11: Sí, se trata del sindicato mayoritario en el ayuntamiento de Plasencia. CESIF ha presentado el pasado 9 de junio una demanda en el juzgado número 3 de Plasencia contra el consistorio por lo que considera una vulneración de los derechos del personal laboral municipal. En concreto, Javi, según consta en la denuncia, contra la minoración retributiva de las pagas extraordinarias de dicho personal, hasta ahora cobraba el 100% de las pagas extra, hecho que se ha visto reducido unilateralmente por parte del ayuntamiento sin motivos justificados, dicen. Una situación que ha sido trasladada en reiteradas ocasiones en las mesas de negociación. Marcos Corchado es portavoz de CESIF.
12: CESIF recuerda que esta situación ha sido trasladada en reiteradas ocasiones a las distintas mesas de negociación, donde se ha manifestado el malestar de la plantilla. Sin embargo, al no haber alcanzado soluciones en el servicio de mediación y arbitraje, ha obligado al sindicato a acudir a la vía judicial en defensa de lo que considera un derecho de los trabajadores.
11: Además, el sindicato ha solicitado en la última mesa de negociación que se aplique el mismo criterio de abono del 100% de las pagas extras al personal funcionario del Ayuntamiento de Plasencia.
0: Gracias, Jimena. Y en Badajoz, a partir de hoy, permanece cerrado el Museo Luis de Morales por ausencia de contrato de seguridad del recinto. El PSOE critica la falta de previsión. Cristian Polanco.
13: El ayuntamiento ha informado a través de una nota. Afirma que el cierre durará unos días, no precisa cuántos, hasta que se adjudique el nuevo contrato de seguridad que ya está en licitación. Las visitas guiadas o las actividades ya programadas, culmina el gobierno local, no se verán afectadas. Para el PSOE, todo es resultado de la gestión negligente del gobierno de Ignacio Grajera, que ya acumula varios edificios públicos cerrados. Otro asunto, se ha alcanzado un acuerdo en el ERTE del ecoparque aprobado por la Asamblea de Trabajadores. El número de personas afectadas baja en 7. Ana Hernán Sanz, de UGT.
14: La propuesta inicial afectaba a 34 personas trabajadoras y tras una negociación intensa hemos conseguido reducir esa cifra a 27. Además, el preacuerdo incorpora garantías de empleo para el personal indefinido durante un año tras su reincorporación, una ayuda económica de 700 euros por persona afectada y un complemento de prestación hasta el 70% de la base de cotización a partir del sexto mes.
13: También se ha pactado que la plantilla disfrute al inicio del ERTE de las vacaciones de 2026, entre otras medidas. El expediente de regulación de empleo temporal se aplica por obras de mejora en el ecoparque.
0: Recorremos otros municipios y comenzamos en Zafra, que celebra la 27ª festividad de la Luna al Fuego. Charo López.
8: Sí, la celebración comienza este mismo viernes, desde hoy y durante los próximos días se celebrará un ajedrez viviente y otras actividades relacionadas con este juego y deporte, jornadas de historia de Zafra y el estado de feria, la simbólica moja de varas, rutas turísticas por espacios emblemáticos y su entorno natural, representaciones teatrales o la recreación del mercado, de un mercado del siglo del oro, del siglo de oro con animaciones y pasacalles.
0: En Alcántara, la nueva pasarela peatonal que permite un recorrido a pie junto al puente romano ya está abierta.
8: Se trata de una pasarela de 3,5 metros. Está físicamente separada de la calzada, lo que garantiza la seguridad de los peatones y mejora la experiencia de uso. Está integrada dentro del nuevo viaducto y permite avanzar en la puesta en valor del puente romano, al que acompaña en paralelo sobre el río Tajo. Además, forma parte de un anillo de circulación peatonal que hará posible, una vez completado el conjunto, realizar un recorrido continuo a pie entre ambos puentes.
0: Y en Fregenal de la Sierra celebran el próximo domingo el Día Internacional del Sol con una observación astronómica especial.
8: Será la 12ª edición e incluirá la observación solar mediante telescopio especializado, talleres infantiles y recomendaciones para disfrutar del eclipse total de sol que tendrá lugar el próximo 12 de agosto. Se celebrará en el Paseo de la Constitución coincidiendo con el solsticio de verano y ofrecerá a vecinos y visitantes la oportunidad de observar el sol de forma segura mediante instrumentación astronómica especializada entre las 11 de la mañana y la 1 de la tarde. La participación será gratuita y no requiere inscripción previa.
0: Vamos ya con la crónica nacional que pasa por los tribunales. El juez Calama acuerda investigar a las hijas de Zapatero y a su secretaria por el caso Plus Ultra. Jorge Solís, buenos días.
2: ¿Qué tal? Buenos días. Sí, el juez de la Audiencia Nacional, José Luis Calama, ha acordado investigar a las hijas de José Luis Rodríguez Zapatero y a su secretaria en el marco del caso Plus Ultra. La decisión llega un día después de la declaración del expresidente como investigado. El magistrado sostiene que las hijas figuran como administradoras de una sociedad vinculada a operaciones bajo sospecha y considera necesario que comparezcan con todas las garantías procesales. Zapatero ha defendido ante el juez que nunca influyó en el rescate de la aerolínea y ha negado haber recibido peticiones para hacerlo.
6: Ni ante la SEPI, ni ante ningún empleado público, ni ante ningún miembro del gobierno, ante absolutamente nadie, no hablé con nadie.
2: Mientras tanto, el presidente Pedro Sánchez ha reiterado su respaldo al expresidente, ha dicho que confía en su inocencia y ha trasladado su solidaridad a la familia.
7: Confiamos en su inocencia, por supuesto respetamos la labor de la justicia y, lógicamente, pues empatizamos con la situación que ahora mismo está atravesando su familia con la imputación de sus hijas.
0: La UCO apunta a una empresa de González Amador habría facturado a Quirón trabajos para los que no tenía medios.
2: Sí, la Guardia Civil sostiene que una empresa de Alberto González Amador, pareja de Isabel Díaz Ayuso, facturó a Quirón Prevención trabajos de consultoría para los que no tenía medios materiales ni humanos suficientes. Los investigadores analizan además la compra de una empresa por cerca de 500.000 euros a la esposa de un directivo de Quirón, una operación sobre la que el juez aprecia indicios de que pueden encubrir el pago de una comisión. Entre 2021 y 2024 la empresa habría facturado unos 4,5 millones de euros al grupo sanitario. Este asunto se colaba este jueves en la sesión de control al gobierno en la Asamblea de Madrid. Isabel Díaz Ayuso negaba las acusaciones y expresaba su deseo de que Quirón se querelle contra la oposición por sus insinuaciones.
15: Mire, no vivo en un ático, pero me encantaría. Lo que sí le digo es que ojalá el grupo Quirón le meta una querella criminal por las barbaridades que dice sobre él.
0: El Supremo obliga al Estado a indemnizar con 2,5 millones de euros a un hombre condenado por violaciones que no cometió.
2: Sí, el Tribunal Supremo ha condenado al Estado a indemnizar con 2,5 millones de euros a un ciudadano marroquí que pasó 15 años en prisión y otros 3 en libertad condicional por varias violaciones de las que era inocente. El alto tribunal considera que existió un error judicial inequívoco y cualificado porque los jueces que le condenaron ignoraron una prueba biológica que demostraba que el ADN hallado no coincidía con el suyo. El Supremo subraya que la omisión de esa prueba fue determinante para mantenerle privado de libertad durante casi 2 décadas.
0: Estados Unidos e Irán cancelan la reunión de Suiza para negociar la aplicación del acuerdo de paz.
2: Sí, lo ha confirmado el gobierno suizo, también que iban a participar Qatar y Pakistán en esos encuentros diplomáticos. La suspensión llega después de que la Casa Blanca anunciara que el vicepresidente de Estados Unidos, J.D. Vance, no iba a viajar finalmente a Suiza. Mientras tanto, la situación sigue siendo inestable en la región. Israel ha continuado atacando objetivos de Hezbollah en el sur del Líbano y asegura que responde a violaciones del alto al fuego por parte de la milicia respaldada por Irán.
0: En Reino Unido, Andy Burnham gana un escaño y se perfila como rival de Starmer en el laborismo.
2: El alcalde de Manchester finalmente ha ganado con claridad las elecciones parciales en su circunscripción y va a regresar al Parlamento británico. La victoria refuerza su posición dentro del Partido Laborista y alimenta también las especulaciones sobre un posible desafío al liderazgo del actual primer ministro Keir Starmer. Burnham ha presentado el resultado como una llamada al cambio y ha defendido dar más poder a las regiones fuera de Londres.
0: Y en Portugal, detenida una mujer tras confesar el asesinato de su hijastra de 8 años.
2: La policía judicial portuguesa investiga la muerte de una niña de 8 años en un municipio del norte del país. La principal sospechosa es la madrastra de la menor, una mujer de 48 años que confesó el crimen y que, según la investigación, intentó simular un secuestro. Los investigadores sostienen que la niña murió por asfixia y que el cuerpo fue abandonado en una zona forestal. La desaparición fue denunciada por el padre el pasado domingo y el cadáver ha sido localizado esta semana. La detenida comparecerá este viernes ante el juez, acusada de homicidio agravado y ocultación de cadáver.
17: De junio, el día 21 es largo como ninguno.
0: Y más largo que se va a hacer por el calor, Carlos.
18: Sí, el 21, que es el día del solsticio. Empieza oficialmente el verano, aunque de tiempo veraniego llevamos ya unas cuantas semanas. Y además no dejamos de mirar a los termómetros, porque ya no solo para hoy, que será otro día más en el que hablaremos de mucho calor, sino para toda la recta final de esta semana y, como poco, en la primera mitad de la próxima, de lo que hablaremos ya será de valores que se van a ir incluso por encima de los 40, de los 42 y hasta de los 43 grados. Mucha precaución. Hoy, de todas formas, no llegaremos todavía a esos umbrales, y de hecho las temperaturas de momento no anuncian muchos cambios, así que esta tarde las máximas no subirán mucho más allá de los 36, 38 grados o, de manera puntual, como en estos dos últimos días, de los 39 en algunas zonas del suroeste. Temperaturas, de todas formas, que son 4, 5 o hasta 6 grados más altas que las que cabría esperar en este segundo tercio todavía del mes de junio, y que por tercer día consecutivo van a activar los avisos amarillos por calor en Las Vegas del Guadiana y los Llanos de Olivenza, por aquí, porque superaremos esos 38 o hasta los 39 grados, y por más de 36 en Montánchez, Villuercas y Bores y en todo el extremo norte. Eso en las máximas. En las mínimas, la mañana nos deja incluso hoy una ligera tendencia a la baja en los termómetros, sobre todo por el tercio norte y hacia el extremo occidental, aunque a pesar de todo, en muchas estaciones apenas hemos rebajado esta mañana de nuevo los 20, 22 grados y en algunas zonas urbanas, en Cáceres por ejemplo, o en Villanueva de la Serena o en otros puntos de Vega hacia el tercio oriental, Siberia y Vegas del Tietar, nos hemos vuelto a quedar por encima incluso de la raya de los 23. En un viernes en el que no esperamos ya hoy mucho movimiento en la previsión, la mañana se ha levantado con algunas nubes, pocas, y a lo largo de esta primera mitad del día hablaremos de un ambiente soleado, aunque de nuevo a partir del mediodía y a medida que avance la tarde crecerán nubes de evolución y aún se acabará por escapar hoy algún chaparrón y no descartamos incluso alguna tormenta. Hoy ya, eso sí, solo hacia el tercio oriental de Extremadura, en el resto de comarcas será muy poco probable que vuelvan a repetirse estas precipitaciones.
0: Vamos con el servicio público y empezamos hablando del precio de la luz, que vuelve a bajar un poco este viernes, Jimena.
19: Pues nos va a hacer falta, Javi, porque yo creo que vamos a vivir bajo el aire acondicionado todo el fin de semana, así que la media se sitúa, te digo, en los 140 euros el megavatio hora. Las horas más competitivas para usarla, entre las 12 de la mañana y las 4 de la tarde, en esas franjas está por debajo de los 10 euros y hay, ojo, 14 franjas horarias en las que supera los 100 euros este viernes. Esa es la mala, malísima noticia.
0: Y lo que sigue descendiendo son los combustibles.
19: Sí, la gasolina de 95 está ya a 1,46, el gasóleo a 1,54, mientras, eso sí, se mantiene el precio de la de 98, que alcanza el 1,54.
0: ¿Dónde va a estar el banco de sangre?
19: Mira, pues hoy en Valencia de Alcántara entre las 6 y las 10, en Zarza de Granadilla en esa franja horaria, Barcarrota de 6 a 10 también, y el sábado además tendremos la oportunidad de donar en Villanueva del Fresno y en La Morera.
0: Y vamos a terminar con ofertas de empleo.
19: Vamos a empezar en Badajoz, donde se necesita, fíjate, un pastor para la Consejería de Agricultura, que me ha llamado muchísimo la atención esta oferta. Operario de mantenimiento en Puebla de Sancho Pérez y además en Arroyo de la Luz se necesita camarero, socorrista en Eljas, cocinero también en Arroyo de la Luz. Bueno, ofertas que ya sabes dónde las encontramos, lo voy a decir yo hoy, que es Expe Emplea.
0: ...8:48, vistazo rápido a la prensa digital. Isa, vamos a empezar por canalextremadura.es.
20: Buenos días, Javi, comenzamos por nuestra web, destacamos las nuevas declaraciones en el caso Francisca Cadenas, también apuntamos que abre al público la nueva pasarela peatonal del puente de Alcántara.
0: Y ojeamos también los diarios regionales.
20: El periódico Extremadura titula: la justicia archiva la investigación sobre la supuesta secta del nuevo Cáceres al no apreciar indicios de delito, mientras que el diario Hoy destaca que la Universidad de Extremadura entra por primera vez en la lista de las mejores del mundo. Ya por último, el diario Diario.es lleva a su portada que la pareja de Ayuso llegó a multiplicar por 7 sus ingresos de Quirón tras iniciar su relación con la presidenta madrileña.
0: ¿Y los diarios a nivel nacional qué traen?
20: Pues El País destaca los pagos millonarios de Quirón a la pareja de Ayuso durante la relación complica la estrategia electoral de la presidenta. El Mundo titula: Zapatero descontaba la imputación de sus hijas, pero está dolido. Trabajamos con ese escenario, en un entrecomillado. ABC: Zarrias pagaba a Leire la misma cantidad que le ingresaba el partido por supuesta consultoría. La Razón señala que los movimientos del PP y Junts se disparan la presión sobre Sánchez.
0: Y vamos también con los diarios deportivos. ¿Qué leemos hasta ahora?
20: En el Marca leemos: la imagen más dura del Mundial, escalofriante lesión de Koné. Y en el Sport: México celebra el pase, Lopetegui se engancha y Canadá hace historia.
0: Y vamos a terminar con una noticia que leemos en El Mundo: la triste vida del hombre más inteligente de la historia, un joven prodigio que duplicaba el coeficiente intelectual de Einstein.

0: Cuando pensábamos, Javi, que los grandes genios, cuando pensamos en los grandes genios, nos viene a la cabeza pues Einstein, Marie Curie, Newton. Sin embargo, hay un nombre mucho más conocido que, según algunas estimaciones, podría ser la persona más inteligente del mundo, William James Seed. Desde muy pequeño mostró unas capacidades extraordinarias. Con apenas 6 meses pronunció sus primeras palabras. A los 3 años ya leía Homero en griego y solo con 11 fue admitido en la Universidad de Harvard. Pero detrás de aquel niño prodigio había una presión constante, grandes expectativas y la dificultad para relacionarse con otros jóvenes hicieron que Sid viviera una infancia y una juventud marcada por el aislamiento. El mundo esperaba de él grandes descubrimientos, pero él soñaba con llevar una vida normal. Por eso, al hacerse adulto, decidió alejarse de los focos y trabajar en empleos corrientes para pasar desapercibido. No buscaba ni fama ni reconocimiento, solo tranquilidad. La historia de William nos recuerda que la inteligencia puede abrir muchas puertas, pero también puede cerrar la puerta de la felicidad. Lo importante, como decía Mark Anthony, es vivir la vida que realmente queremos vivir.
1: Desde luego. Gracias, Isa.
0: Gracias.
1: Y en los deportes, en fútbol, el Badajoz realiza en unos minutos su último entrenamiento antes de la final por el ascenso. Iván Herrero, buenos días.
2: Muy buenos días. La plantilla se ejercita esta mañana, después pondrá rumbo a Aragón para enfrentarse mañana al Cuarte de Huerva. El equipo da los últimos retoques a la preparación del partido decisivo, el encuentro que definirá la temporada. Miguel Ángel Ávila, entrenador del Badajoz.
3: Cuando un jugador, un entrenador firma por el Club Deportivo Badajoz, sabe que la ilusión y sabe que la exigencia que tiene este club es grande y que tenemos que estar a la altura. Ellos ya saben que nos jugamos la temporada en 90 minutos y bueno, pues tenemos que tratar de jugar lo más tranquilo posible, porque si estamos tranquilos en el campo y con las ideas claras, el rendimiento va a ser bueno.
2: Ávila se muestra optimista pero prudente, confiado en el trabajo de su equipo, pero consciente de la dificultad de conseguir el ascenso pese al 2-1 de la ida. Mínima ventaja que obligará a estar más concentrados y a saber gestionar las emociones.
3: Tenemos que ser conscientes de que es un partido largo, de que tenemos que tener muy claro qué tipo de partido queremos llevar y sobre todo tenemos que saber interpretar lo que se va produciendo durante el partido. El tema emocional es muy importante, hay mucho más nervios, más tensión, más miedo al error, se decide por detalle y muchas veces no es tanto lo que tú lo que estés de acertado, sino lo que sepas aprovechar el error del rival.
2: Fran Miranda viajará, como el resto del equipo, pero no podrá jugar. El partido mañana a las 8 podrán seguirlo en directo en Canal Extremadura Radio y Canal Extremadura Televisión. Por lo demás, el Wavy Sport Extremadura anunciaba ayer la renovación de Ana. La delantera es la novena jugadora en firmar su continuidad. Por su parte, el cacereño femenino hizo ayer oficial lo que nos contaba Ernesto Sánchez el pasado 2 de junio en los premios Extremadura en Juego.
4: Bueno, Carmen, voy a dar una primicia, pero Carmen va a continuar con nosotros.
5: ¡Bravo! Bueno.
2: Carmen Acedo seguirá la próxima temporada en el cacereño femenino. Y en primera masculina, el Coria confirmó que Tommy, Antonio Hernández y Hugo López causan baja tras finalizar su cesión, por lo que vuelven a sus clubes de origen. Hoy podrá haber noticia en el cacereño. Se espera que se confirme la salida de José Rade Diego. También se mueve el mercado de fichajes en baloncesto. Tras anunciar la continuidad de María Romero, Lucía Nava se convierte en la segunda renovación de Miralvalle para la próxima temporada. Y en otros deportes, pendientes este fin de semana de la escalada, Alberto Ginés vuelve mañana a la competición en las series mundiales de Innsbruck. Intentará redimirse del mal resultado en Praga. Ginés llega a la cita tras el oro que hemos vivido este fin de semana, esta semana, de Paula de la Calle en paraescalada. Y este fin de semana también tenemos al Estavia luchando por el oro en la Liga de Clubes Femenina, a Cáceres acogiendo el Campeonato de España por Comunidades para Deportistas con Discapacidad Intelectual. Allí estará Guillermo Gracia, que ha sido convocado para el europeo del próximo mes. Y en motor, Extremadura coge la décima baja TT de esa de Extremadura, una prueba que aglutina deportistas con y sin discapacidad. En la para baja estará el extremeño Francisco Espinosa.
6: Es muy importante para personas como nosotras, porque al final, cabo, no es solo deporte, ya es superarnos a la hora de los límites y demás. Es decir, competimos con otra gente, hacemos los mismos terrenos, es decir, las mismas rutas y demás. Buscamos ese objetivo de lo primero, fomentar la autonomía y la superación propia, y luego promover la inclusión en el mundo del deporte del motor.
2: Fuera de la región, México es el primer equipo en clasificarse para la segunda ronda del Mundial tras ganar 1-0 a Corea del Sur. Se aprovechó del empate a 1 entre Chequia y Sudáfrica. En el grupo B, Canadá y Suiza empatan a 4 puntos tras golear a Qatar y Bosnia respectivamente. Hoy se juegan los partidos Estados Unidos-Australia, Marruecos-Escocia, Brasil-Haití y Turquía-Paraguay. Y en baloncesto, el Barcelona toma ventaja en la final de la ACB. Anoche ganaba 112-113 a Valencia. Mañana, segundo partido en La Fonteta.
1: Vamos con la cultura. La artista Lidia Serrano Santa Bárbara presenta en Mérida La Rebelión de la Alegría, una exposición que reúne sus últimas series de pintura y que puede verse en el Centro Cultural Santo Domingo de la Fundación Caja Badajoz. María Díaz.
5: La muestra arranca con un título que es casi un programa, La Alegría entendida no como decoración, sino como postura. La exposición incluye tres series diferenciadas, Las Musas Disfrutonas, Florescenti Nature y Lepidoteca, además de bocetos que muestran el proceso de trabajo. Cada obra tiene algo que

0: Teatro y Humor con Blanca Brice Portillo. Además, a las 8, el Teatro María Luisa acogerá la proyección de Flores bajo el hielo, una película dirigida por el cineasta e historiador Marco Potionkin, que rescata la memoria de mujeres anónimas, invisibilizadas, víctimas y resistentes durante la Guerra Civil y la dictadura franquista.
1: Este es un proyecto que yo comencé en el 2012. Es un proyecto que tiene una producción de 10 años y si teníamos claro algo al principio era que tenía que ser una película protagonizada únicamente por mujeres. ¿Por qué? Pues porque en la historia, en el arte, pero también en la memoria, las mujeres siempre se han quedado a un lado. Se ha puesto el foco en el hombre y tú vas ahora al Museo del Prado y dices, pero ¿por qué no hay artistas? ¿Por qué no hay representadas? Si había artistas.
0: Además, en Zafra comienza De la Luna al Fuego, que tendrá lugar hasta el domingo 28 de este mes de junio en distintos espacios públicos y emblemáticos de la ciudad, especialmente del casco histórico. Los actos comenzarán con el desfile de la Corte Ducal y auto inaugural a las 9 de esta noche en la Plaza del Corazón de María, con el pregón a cargo de la empresaria y exconsejera de Cultura de la Junta de Extremadura, Victoria Bazaga. Y en Cáceres continúa el Festival de Teatro Clásico con Pepe Villuela y Guitón Onofre a las 10 y media en la Plaza de San Jorge. Marisa Caldera dirige el Gran Teatro.
2: Pepe Villuela presenta el Guitón Onofre de Gregorio González, una propuesta que combina humor y tradición del siglo de oro con la compañía El Vodevil.
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0: Siloé celebra una década de carrera en la música y lo celebran en el Stone and Music con un punto más teatral y emocional, de forma que sea una obra en directo, por lo que no habrá mejor escenario para disfrutar de él que el Teatro Romano de Mérida.
4: Gracias, María.

0: Son las 9 de la mañana.
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0: Seguimos en Primera Hora en Canal Extremadura Radio. En unos minutos vamos a hablar con la portavoz de enseñanza de CESIF, Mercedes Barrado, de la sectorial, sobre homologación de este jueves. También estará con nosotros esta mañana el presidente de la Asociación de Jóvenes Empresarios de Extremadura, Javier Jiménez, cuyo colectivo celebra un interesante congreso en Badajoz. Pero antes vamos a repasar las noticias más destacadas de este viernes, de este 19 de junio. Isa Casilda, buenos días.
2: Buenos días, Javi. Hoy termina el curso escolar para más de 115.000 estudiantes extremeños, los de infantil, primaria y ESO, que afrontan 82 días de vacaciones hasta el inicio del próximo curso escolar, periodo que se dan también la Junta y los sindicatos docentes para alcanzar un acuerdo sobre la homologación salarial.
3: Estamos esperanzados en que así sea, en que las propuestas que al final manejemos mejoren las circunstancias del profesorado.
4: Y se ha hecho una planificación para que haya una segunda y tercera y última reunión antes de empezar el curso 2026-2027.
2: Precisamente este jueves se reunían en Mérida para abordar la homologación y las listas extraordinarias de docentes a un día de las oposiciones, en las que unos 6.200 aspirantes optarán a 304 plazas, oposiciones y final de curso marcados por el calor, como el día a día de todos los extremeños. Carlos Benito, bueno.

0: Días.
1: Buenos días, sí, sumamos otro día más de calor en estas 3-4 semanas en las que en general las temperaturas han sido altas o muy altas para las fechas, y ojo porque a partir ya de mañana y como poco hasta mediados de la próxima semana aún subirán más los termómetros y podríamos alcanzar máximas por encima de los 40, 42 y hasta 43 grados. Hoy de momento es así, no llegaremos a esos umbrales y las máximas no dejarán muchas novedades, subirán poco más allá de los 36, 38 grados y como en estas dos últimas jornadas de manera puntual incluso más allá de los 39 en algunas zonas del suroeste, valores más de 4 o hasta 6 grados por encima de los propios de este segundo tercio de junio, lo que vuelve a activar avisos amarillos de nuevo en Las Vegas del Guadiana, Llanos de Olivenza, Montánchez, Villuercas y Bores y en todo el tercio norte, comarcas a las que se añaden también el Tajo y el Alagón por esos avisos amarillos por temperaturas por encima de los 38 grados. Y no solo son muy altas las máximas, las mínimas también siguen disparadas y esta mañana, aunque son un poquito más bajas que las de ayer, vuelven a quedarse por encima de los 20, 22 y hasta de los 23 grados en muchas estaciones. Todo en una jornada en la que volverán a crecer algunas nubes de evolución y en la que se escapará aún algún chaparrón y no descartamos incluso alguna tormenta, que eso sí, ya hoy solo aparecerán por el tercio oriental. En el resto de Extremadura serán muy poco probables.
0: Gracias, Carlos. Un asunto, el del calor, que centraba parte del debate en el pleno de la Asamblea. Luis Moral.
2: La diputada de Unidas por Extremadura, Nerea Fernández, denunciaba que muchos alumnos siguen soportando temperaturas superiores a los 27 grados en las aulas. La consejera recordaba que la Junta va a destinar 30 millones de euros a mejorar la eficiencia climática de los centros educativos extremeños. Nerea Fernández de Unidas y Sandra Valencia.
3: A lo mejor tenemos que hacer un ejercicio de empatía, señorías, a lo mejor tenemos que apagar aquí el aire acondicionado para que ustedes espabilen.
4: Ya tenemos a 74 centros que están empezando a climatizarse, la climatización en las aulas será una realidad.
2: Por otra parte, el PSOE denunciaba la pérdida de docentes para el próximo curso y acusaba a la Junta de promover el cierre del Colegio de Alvarado. La consejera defendía el ajuste de las plantillas y señalaba que el futuro del centro dependerá de las matriculaciones.
0: Un pleno en la Asamblea donde gobierno y oposición se enfrentaron por la política migratoria. La presidenta de la Junta ha defendido las pruebas de edad a menores migrantes e insiste en que cumplen la ley.
5: De las 329 pruebas de edad que se han realizado por parte del Servicio Extremeño de Salud en Extremadura, el 79% han determinado que eran mayores.
0: La Junta anuncia una ofensiva judicial contra el Gobierno central contra el envío de menores migrantes que pone al límite, dice, el sistema, algo que rechaza la oposición. Irene de Miguel, de Unidas.
6: ¿Cómo pueden decir ustedes que lo que viene a ser un campamento de verano está llevando al límite al sistema de protección de menores? Pero entonces, y permítanme la expresión, ¿qué mierda de sistema tenemos en Extremadura?
0: Y se convalidaba por unanimidad la ley ELA, el decreto ley ya puesto en marcha y 34 extremeños tienen reconocido el grado 3 plus de dependencia y está recibiendo los servicios. Según ha explicado la consejera de Salud, esta normativa se centra en reducir los tiempos de resolución por debajo de lo establecido y facilitar la burocracia. Sara García Espada.
7: No tienen tiempo. El tiempo es la clave para quien recibe un diagnóstico de una enfermedad progresiva e irreversible. El tiempo pesa para las familias que asumen cuidados, para los que no están preparados y cada día se vuelve más complejo.
0: Y finalmente se han cubierto todas las plazas que ofertaba Extremadura para la formación sanitaria especializada de medicina. Los MIR, Luis.
2: Se ha cerrado ese plazo de repesca, se cerraba este pasado jueves. 20 de esas plazas son para medicina familiar y comunitaria, prácticamente en todas las áreas sanitarias. Otras 3 en las especialidades de anatomía patológica y cirugía pediátrica, ambas en el Hospital Universitario de Badajoz, una más en hematología en el de Cáceres. Extremadura ofertaba en este curso 233 plazas, de las que quedaron vacantes esas 23 que finalmente ya se han asignado. En todo el país serán 312.
0: Y en clave nacional, el presidente del gobierno abre la puerta por primera vez a adelantar las elecciones si el Congreso tumba los presupuestos de 2027.
8: Negociaremos con ello y si se tienen que tomar decisiones, pues las tomaremos pues efectivamente cuando se produzcan estas hipótesis.
0: Sánchez ha vuelto a salir en defensa de Rodríguez Zapatero después de que el juez haya imputado a sus hijas y a su secretaria. Se ha difundido, por cierto, los audios de su declaración ante el juez en el que negaba haber intervenido en el rescate de Plus Ultra.
9: Ni ante la SEPI, ni ante ningún empleado público, ni ante ningún miembro del gobierno, ante absolutamente nadie, no hablé con nadie.
0: El gobierno ampliará las medidas anticrisis y prorrogará la bajada del IVA a los carburantes y las ayudas al transporte más allá del 30 de junio. Un anuncio que aplaude el sector, que reclamaba que se paguen las ayudas pendientes desde marzo.
2: El gobierno anunciaba esa prórroga durante 3 meses más de las medidas anticrisis en materia energética. El Ejecutivo prevé aprobar la medida en un Consejo de Ministros extraordinario un día antes de que expiren las ayudas actuales, el próximo lunes 29 de junio. De ese modo, los carburantes mantendrán el IVA reducido al 10%, mientras que el impuesto especial sobre la electricidad seguirá en el 0,5%. El anuncio lo hacía el presidente desde Bruselas, donde participa en la reunión del Consejo Europeo, Pedro Sánchez.
10: Pues vamos a prolongarlo con una nueva propuesta de Real Decreto Ley, y donde ya estamos hablando con los sectores, ya estamos hablando también con los grupos parlamentarios para poder prolongar algunas de estas medidas otros 3 meses y, por tanto, esperar a ver que se consolide esta paz y también se consolide y se estabilice el precio de la energía, el precio del petróleo.
2: Ayudas que vienen reclamando los transportistas para reducir el peso de esos costes en su factura, un sector que exige además que se paguen porque hasta ahora no han recibido el dinero. Lo contaba aquí en estos micrófonos Alonso Sánchez, el secretario general de Asentraex.
11: Está generando problemas de liquidez y de financiación hasta el punto de que existen empresas ahora mismo que los están utilizando como aval para poder ir líneas de crédito para funcionar las empresas. Son esas liquidaciones de los céntimos que tiene que devolverle el ministerio y que aún no se ha producido.
0: Ya está por aquí Javier Trinidad, que le devolvemos los mandos de este programa.
12: Gracias, Isa. Pues en un instante vamos a conocer algo más de la opinión de los sindicatos sobre la reunión sobre homologación salarial de la pasada tarde, en un día muy importante para 115.000 alumnos extremeños, porque le van a decir ya adiós al cole en este curso escolar. Estaremos en Badajoz en el interesante congreso que organiza la Asociación de Jóvenes Empresarios de Extremadura, y tendremos tiempo de tertulia a partir de las 9:30 con Carlos Arjona, Celestino Vinagre y Carmen Muñoz. Pero antes de todo ello, queríamos saber en qué trabajan nuestros compañeros del Sol Sale por el Oeste, Mané Bañeje. ¿Qué tal? Buenos días.
13: Buenos días, Javier Trinidad. Hoy vamos a hablar de hombres fornidos.
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16: Nuestro saludo a las 9:10 y nuestra bienvenida cordial a todos los amigos que nos escuchan a esta hora. Bueno, pues viernes 19 de junio iniciamos una jornada más. Esta programación de Radio Azuaga FM, programación local, dejando atrás esa conexión con nuestros amigos y compañeros de Canal Extremadura Radio. Bueno, pues por delante tenemos un par de horas para acompañarles con música e información en esta primera parte de nuestra programación local. Así que, gracias por estar ahí, comenzamos.
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1: Les hablamos de la Universidad Popular y los cursos que organiza en combinación con AUPEX para las personas mayores. Bueno, pues acabamos de saberlo. Son interesantísimos, pues, los diferentes talleres que se van a organizar a partir de ahora. Pues escuchen, habrá un taller de cultura extremeña de 16 horas. Taller con historia, arte, festividades, tradiciones y folclore de nuestra tierra. También un taller de estimulación de la memoria de 16 horas para entrenar la memoria y las funciones ejecutivas desde una perspectiva cercana, sencilla y lúdica. Un taller llamado Mi huerto en casa para dar nociones básicas de jardinería y horticultura. Un taller sobre plantas medicinales y sus usos de 20 horas. Taller de jabones y cosmética natural de aloe vera de 20 horas. Un taller llamado Mayores Conectados, clic y listo, para aprender a usar el móvil y WhatsApp. Y finalmente un taller sobre alimentación para conocer los efectos beneficiosos de los alimentos funcionales, las cantidades necesarias de ingestión diaria, las bases de una dieta equilibrada, etcétera, etcétera. Bien, pues en caso de duda y si les interesa alguno de estos cursos o talleres, pueden llamar al teléfono de la Universidad Popular, que es el 924-890400. Allí le darán toda la información que precisen.

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Bien, pues seguimos atentos a los termómetros, porque de cara a la recta final de la semana, también para el inicio de la próxima, alcanzaremos valores por encima de los 40 grados y de forma puntual podríamos llegar a rozar los 43. Bueno, pues recordamos que este domingo 21 comienza el verano. Lo vamos a recibir así, con mucho calor. Hoy, en cualquier caso, las temperaturas se van a contener. De manera que esta tarde las máximas pues no subirán mucho más allá de los 36 grados. De manera puntual podríamos alcanzar los 39, sobre todo en algunas zonas del suroeste. Temperaturas que por tercer día consecutivo van a activar los avisos amarillos por calor en Vegas del Guadiana y Llanos de Olivenza, Montánchez, Villuercas y Bores y en todo el extremo norte. En cuanto a las mínimas, pues la mañana nos deja incluso una ligera tendencia a la baja en los termómetros, sobre todo por el norte y extremo occidental. Y a pesar de todo, la mayoría de las estaciones pues apenas se baja de los 20 grados. Todo esto en un viernes relativamente tranquilo, con pocos cambios en la previsión. La mañana de momento se ha levantado con algunas nubes, son pocas. A lo largo de la jornada se espera un ambiente soleado, aunque a partir de mediodía y a medida que avance la tarde, pues volverán a crecer esas nubes de evolución que veíamos ayer. Y todavía podría escaparse algún chaparrón de esas nubes. No se descarta incluso alguna tormenta aislada.

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Pues vamos a recordar una vez más que el Ayuntamiento de Azuaga ha publicado las bases para la selección de 11 puestos de auxiliar de ayuda a domicilio en régimen laboral, trabajo temporal dentro del programa de activación de empleo local 2026. Bueno, pues de acuerdo con ese programa de activación, el Ayuntamiento solicitará una oferta de empleo al SEXPE. Por tanto, las personas interesadas deben inscribirse en ese organismo, en el Servicio Extremeño de Empleo. En consecuencia, será ese organismo quien realice una preselección de candidatos.

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Bueno, pues quedan horas para disfrutar de la piscina municipal de Azuaga, porque mañana, sábado 20 de junio, comienza la temporada de baños allí. La apertura, en cambio, de la piscina de la Cardenchosa todavía va a esperar debido a una reparación inesperada. Los habitantes de la Cardenchosa deberán esperar algunos días más. Esa piscina de Azuaga abrirá a las 12 y el primer día, mañana, cerrará a las 8 menos cuarto. A partir de entonces, todos los días va a permanecer abierta de 12 a 8. Con la salvedad de que del 22 al 26 de junio, la hora de cierre será a las 6 menos cuarto para impartir cursos de natación. Bueno, pues les hablamos de los precios que se mantienen con respecto al año anterior. La entrada para los adultos mayores de 16 años es de 3 euros. En los casos especiales de niños, pensionistas, personas con discapacidad, con carnet joven o familia numerosa, el precio será de solo 1,80. Eso en cuanto a las entradas diarias. También se mantienen los precios de los abonos con respecto al año anterior. Para los adultos, 15 días son 35 euros. Un mes, 30 días, 53, y para toda la temporada un total de 70 euros. En los casos especiales de menores, carnet joven, discapacidad, pensionistas o familia numerosa, los 15 días serán 23 euros, los 30 días 29 euros y toda la temporada 42 euros. Y hacer notar que los abonos serán nominativos, es decir, serán personales e intransferibles.

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2: Pues en unos segundos nos colocamos en las 10 en punto. A esta hora, nuestro habitual repaso a la prensa regional. Nos acercamos a esa primera página del periódico Extremadura para descubrir sus principales titulares y como principal noticia que el decreto de la ELA es el primer acuerdo unánime del mandato. Todos los grupos políticos en la Asamblea de Extremadura votan a favor. El nuevo grado 3 se resolverá en la región en 2 meses frente a los 3 que está previsto con carácter general. Más de 200 colegios avanzan en mejoras para reducir el calor en las aulas. La consejera adelanta que 130 se acogerá a la convocatoria de 2026. Garamendi, el jefe de los empresarios, hace una apuesta decidida por la continuidad de Almaraz. En tribunales, el juez archiva la investigación de la supuesta secta del Nuevo Cáceres. También el caso Zapatero, Calama cita como imputadas a las hijas y a la secretaria de Zapatero. Nos vamos a la primera página del diario Hoy. Allí, como principal titular, es que la Universidad de Extremadura entra por primera vez en el ranking de las mejores universidades del mundo. La clasificación QS World University, una de las más prestigiosas, destaca 1.500 instituciones y la Universidad de Extremadura aparece en el 1001 y en el 1200. Más sobre tribunales, el juez Calama imputa a las hijas y la secretaria de Rodríguez Zapatero. El magistrado frena el intento de la defensa de anular los chats de Estados Unidos. Cruz Roja advierte del peligro de bañarse en los canales de riego. Y archivada la causa judicial contra la presunta secta Ahora Estás en Casa de Cáceres.
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0: Las 10 y casi 10 minutos de la mañana de este viernes 19. Bueno, va a ser un día de calor. Apuntamos hacia los 36 grados tal vez esta tarde. Volverán a crecer las nubes de evolución. ¿Quién sabe si podría caer algún chubasco aquí en nuestra comarca? Nunca se sabe. Bueno, lo que sí sabemos es que ahora mismo tenemos 26 grados en la calle, cielos soleados. Y recuerden que el Ayuntamiento de Azogá va a poner en marcha nuevamente este verano varios campus, siempre a través de esa Escuela Municipal de Deportes. Se trata de los campus de fútbol, baloncesto, balonmano, atletismo, pádel y tenis, funcionando desde el 1 al 31 de julio. El precio de cada campus se ha establecido en 20 euros, incluye una camiseta. El plazo de inscripción sigue abierto. Los interesados pueden apuntarse en el pabellón polideportivo cubierto en horario de oficina, es decir, de 9 de la mañana a 13 horas.
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0: noticias para esas personas que desean viajar y que, bueno, ya tienen su edad. Porque el Boletín Oficial del Estado ha publicado la resolución de la convocatoria de plazas de la nueva temporada del programa de turismo del Inserso. Para el curso 2026-2027, el Inserso va a ofrecer más de 879.000 plazas, de las cuales se han vuelto a reservar un total de casi 7.500 plazas con tarifa reducida, que van destinadas a los pensionistas con menos recursos. El plazo de presentación de solicitudes para el programa de turismo para esta temporada abarca desde el lunes 22 de junio de 2026 hasta el viernes 10 de julio. Ambas fechas incluidas, solicitud que es necesaria para ser beneficiario del programa. Todas las personas beneficiarias recibirán a partir de la segunda quincena del próximo mes de agosto, aproximadamente, una carta de acreditación con la clave para poder reservar sus viajes. Se cree que la comercialización de los viajes se iniciará en el mes de septiembre y se podrá empezar a viajar ya a partir del mes de octubre.
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0: Bien, pues seguimos atentos a los termómetros, porque de cara a la recta final de la semana, también para el inicio de la próxima, alcanzaremos valores por encima de los 40 grados y de forma puntual podríamos llegar a rozar los 43. Bueno, pues recordamos que este domingo 21 comienza el verano. Lo vamos a recibir así, con mucho calor. Hoy, en cualquier caso, las temperaturas se van a contener. De manera que esta tarde las máximas pues no subirán mucho más allá de los 36 grados. De manera puntual podríamos alcanzar los 39, sobre todo en algunas zonas del suroeste. Temperaturas que por tercer día consecutivo van a activar los avisos amarillos por calor en Vegas del Guadiana y Llanos de Olivenza, Montánchez, Villuercas y Bores y en todo el extremo norte. En cuanto a las mínimas, pues la mañana nos deja incluso una ligera tendencia a la baja en los termómetros, sobre todo por el norte y extremo occidental. Y a pesar de todo, la mayoría de las estaciones pues apenas se baja de los 20 grados. Todo esto en un viernes relativamente tranquilo, con pocos cambios en la previsión. La mañana de momento se ha levantado con algunas nubes, son pocas. A lo largo de la jornada se espera un ambiente soleado, aunque a partir de mediodía y a medida que avance la tarde, pues volverán a crecer esas nubes de evolución que veíamos ayer. Y todavía podría escaparse algún chaparrón de esas nubes. No se descarta incluso alguna tormenta aislada.
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0: Les hablamos de la Universidad Popular y los cursos que organiza en combinación con AUPEX para las personas mayores. Bueno, pues acabamos de saberlo. Son interesantísimos, pues, los diferentes talleres que se van a organizar a partir de ahora. Pues escuchen, habrá un taller de cultura extremeña de 16 horas. Taller con historia, arte, festividades, tradiciones y folclore de nuestra tierra. También un taller de estimulación de la memoria de 16 horas para entrenar la memoria y las funciones ejecutivas desde una perspectiva cercana, sencilla y lúdica. Un taller llamado Mi huerto en casa para dar nociones básicas de jardinería y horticultura. Un taller sobre plantas medicinales y sus usos de 20 horas. Taller de jabones y cosmética natural de aloe vera de 20 horas. Un taller llamado Mayores Conectados, clic y listo, para aprender a usar el móvil y WhatsApp. Y finalmente un taller sobre alimentación para conocer los efectos beneficiosos de los alimentos funcionales, las cantidades necesarias de ingestión diaria, las bases de una dieta equilibrada, etcétera, etcétera. Bien, pues en caso de duda y si les interesa alguno de estos cursos o talleres, pueden llamar al teléfono de la Universidad Popular, que es el 924-890400. Allí le darán toda la información que precise.
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0: Bien, pues vamos a ir contándoles cosas y es importante saber que el Ayuntamiento de Azuaga ha publicado las bases para la selección de 11 puestos de auxiliar de ayuda a domicilio en régimen laboral. Es trabajo temporal dentro del programa de activación de empleo local 2026. Y de acuerdo con ese programa, el Ayuntamiento va a solicitar una oferta de empleo al SERPE. Por tanto, los aspirantes que estén interesados deben inscribirse ahí, en el SERPE, en el Servicio Extremeño de Empleo. En consecuencia, será ese organismo quien realice una preselección de candidatos. 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

¡Ay, cómo suena! ¡Cómo suena! Ahí está El Barrio. Vuelve a las andadas, graba nuevo disco, nuevas canciones. Peliculón se titula esta canción. 3 minutos pasan de las 11 de la mañana. ¿Qué tal? ¿Cómo estamos? Vamos a este recorrido hacia las 12 del mediodía con la información de nuestros compañeros de Canal Extremadura Radio. Después la información local, la nuestra, la de aquí. Hoy viernes 19 de junio, año 2026. Pero antes, nuestro mercadillo, las loterías, haciéndonos compañía en definitiva. Esto es Radio Zag FM, este es el 107.7. ¿Qué tal? ¿Cómo estás? Que ya es viernes, ¿eh? ¡Ay, qué ilusión!

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En donde todos nuestros amigos y oyentes pueden poner el anuncio que quieran, completamente gratuito. Eso sí, siempre cosas de segunda mano, de particular a particular. También hay anuncios de pérdidas o de ofertas de empleo. Siempre que la tengamos, te la contamos. Comenzamos diciendo que hay una oyente que está buscando para comprar sillas antiguas de comedor, de las de antes, en diseño y material. Si puede ser de antes de los años 50. Se vende un colchón antiescaras de un metro de ancho con muy poco uso. Se vende una casa en Azuaga, en calle San Blas, número 16, por solo 6.000 euros. Se vende una cama articulada sin uso de 1,05 con barandillas y agarradera. Se vende mobiliario de oficina, mesas, sillas, estanterías, se puede ver, ¿eh? Y se regalan 6 sillas de comedor y sofá-cama en Argallón, en buen estado. Hay que ir a por ellos, ¿eh? Y como siempre decimos, en la oficina de información del Ayuntamiento de Azuaga existe un lugar de depósito de objetos perdidos. Actualmente hay muchísimas cosas. Sí, sí, es que hay cosas que llevan ya bastante tiempo que nadie las reclama. Hay llaves, hay gafas, hay bufandas, hay... Creo que ya está un móvil. Bueno, pues que se pase a alguien a ver si ha perdido algo, a ver si está ahí, ¿vale? Ya sabes, nuestro teléfono o WhatsApp de contacto, 673-53-23-33. Nos mandas un WhatsApp diciendo lo que quieres. Oye, que vendo no sé qué, no sé cuánto, que lo tengo aquí, que está muy bien y tal. Me llamo tal y mi número de contacto de teléfono es tal. Nosotros lo apuntamos por aquí, ¿vale? Es el Radio Mercadillo. Un espacio que Radio Azuaga FM como servicio público ofrece a todos sus amigos y a todos sus oyentes. 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Aquí no hay letra pequeña. Aquí, gente apañá.

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1: Y escucha, escucha esto, escúchalo, porque puede ser una de esas canciones que vamos a bailar mucho en las ferias y fiestas, casetas, verbenas este verano. Ana Mena, Lola Índigo, vaya dúo, ¿eh? Patito A.

0: 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Y comenzamos con la combinación ganadora del sorteo de la Bonoloto. Hablamos siempre de los números de ayer jueves, día 18 de junio. Bonoloto, 2, 14, 18, 29, 37 y 43. Complementario el 11, reintegro el 2. Vamos ahora con la combinación ganadora del sorteo de la Primitiva. 1, 10, 13, 25, 27 y 38. Complementario el 33, reintegro el 6. La Lotería Nacional de los Jueves. Primer premio, 9.272. Reintegros 2, 3 y 8. Y el número de la 11, premiado ayer jueves, el 41.656. Bueno, pues te deseamos que hayas tenido mucha, pero que mucha suerte. Y hasta aquí los números de hoy. 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
1: Lo importante es la salud.
0: Venga, vamos con una novedad. Ellos son Kiki y Manu junto a Ozarus. Que me llamen loco o lo que sea. Esto es Radio Azuaga FM.

0: bien loco.
1: Disfrutando del buen tiempo que tenemos, ¿eh? ¡Ay, qué calorcito! Madre mía, mucho cuidado, ¿eh? Mucho cuidado. 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Oye, y si estás en la calle trabajando, cuidado con el calor, ¿eh? Hidrátate mucho, cúbrete, échate crema, mucho cuidadito, ¿vale? Tenlo en cuenta, ¿eh?
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1: Bailamos una de las canciones que llevamos bailando un montón de años, pero seguimos en la versión de Omar Montes, Juan Magán.
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2: Y la campaña que está haciendo el Ayuntamiento de Azuaga para tener una Azuaga limpia. No dejes objetos, cosas al lado de los contenedores. Queda muy feo, ¿eh? Hay un sitio, un punto limpio donde recoger las cosas así grandes, ¿eh? Y por supuesto, para recordarte, con el lema Separa con acierto para un reciclaje perfecto, te recuerdo que la recogida de los contenedores, los grises, los verdes, de basura habitual, se hace los martes, miércoles, viernes y domingo. Y todos los lunes y jueves se recoge el marrón, el de los envases amarillo y el de cartón azul. ¿Vale? Tenlo en cuenta. Y si entre todos lo hacemos más o menos bien, pues tendremos una Azuaga limpia, sin malos olores y todas esas cositas, ¿vale? Venga, seguimos contigo, Radio Azuaga FM. ¿Qué tal? ¿Cómo llevas el día? ¿Pasando calor? No pasa nada. Música fresca en todo momento aquí, en Radio Azuaga FM.
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2: Lo que le gusta la juerga a esta gente, ¿eh? ¿Quién me presta una guitarra? Que va a empezar la fiesta. Ellos son Lérica.

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0: Y como te llevamos adelantando, y te lo vuelvo a decir así muy rápidamente para que lo apuntes en tu agenda, y es que el 11 de julio, sábado 11 de julio, ese festival de música y cine organizado por la banda de música, la Escuela de Música de Azuaga, en la Plaza de Toros, va a ser impresionante, ya iremos hoy contando más detalles, va a ser todo un espectáculo como siempre lo es, será el 11 de julio, sábado. Música y cine, impresionante, Plaza de Toros, aquí en Azuaga. Apúntalo, ¿lo tienes apuntado ya? Venga, que no se te olvide, ¿eh?
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0: De aquí. Otro de los temas que Manuel Carrasco ha grabado nuevo para cantar en estos conciertos de verano que tiene. En su nuevo disco, Rumba Salvaje, muy rumbito, Manuel Carrasco.

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1: Olvida los problemas. Oye, una cosita muy rápida, muy rápida, muy rápida. Y es que ya estamos de vacaciones, ¿no? Me refiero a los chavales, a los estudiantes, a muchos de ellos que ya están casi de vacaciones, la mayoría. 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Hay un montón de libros para pasar un verano lleno de lecturas muy interesantes. Te lo puedes llevar prestado 15 días a tu casa, te lo lees, están todas las novedades, los clásicos. 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Bueno, pues utiliza la biblioteca de Azuaga, que merece la pena.
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1: ¿Bailamos un poquito? Ay, cómo se nota la música veraniega. Mike Bahía, Corina Smith, con este tema titulado Encubiertos.

0: Por cierto, a ver, mira, díselo, bueno, para ti si ya eres mayor y me estás escuchando, díselo a tu padre o a tu abuelo. Y es que la Universidad de Populares de Extremadura se ha sacado pues una oferta de talleres completamente gratuitos, talleres online para mayores, para nuestros mayores. Se llaman 99 razones para ser sepadictos 2026. Se va a hacer a través de online, a través del WhatsApp, que es fácil de utilizar, que es lo que mejor manejan nuestros mayores de todo esto de internet, ¿no? Va a haber un taller de cultura extremeña, otro de estimulación de memoria, taller de mi huerto en casa, plantas medicinales y sus usos, jabones y cosmética natural con aloe vera, mayores conectados y nueva alimentación, alimentos funcionales, todo esto dirigido a personas mayores para que ellos mismos hagan su videollamada, sus talleres a través online, y lo pueden ver a través de una tablet o a través del móvil. Es fácil, es muy sencillo. 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Qué interesante. Cositas nuevas que se van haciendo, ¿eh? Y es que aquí no paramos, no paramos.
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0: Son de Kai, claro, con este nombre, Ali Kindoy se llaman, junto a Luis Romero, para hacer esta canción titulada Dame Sal. Esto es en Radio Zag FM, la mejor música y muy variada aquí en nuestra sintonía.

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1: Notita que nos llega por aquí y te lo contamos, es del servicio del Cementerio Municipal de Azuaga para comentarte simplemente que el horario de verano del Cementerio Municipal es de lunes a sábado de 9 de la mañana a 1 del mediodía y de 5 de la tarde a 8 de la tarde, ¿vale? Ya estás, no sigo. Vamos a continuar con buena música aquí en la radio. ¡Venga! 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
1: Brindemos. Venga, pues vamos a brindar. Que nos gusta, ¿verdad? Lo que nos gusta, compartir algo con la gente. Paula Cops, Juan Magán, Funzo, con este brindemos.

0: Brindemos, Paula Cops. Y rápidamente una cosita, y es que el otro día, bueno, el otro día no, llevo viendo muchas veces por aquí por Azuaga gente con patinetes. La verdad es que me dan envidia porque es una forma de poderte ir de un sitio para otro fresquito, y de forma rápida, ágil, no contamina, ecológico, pero sí, recuerda que hay unas normas, Nada de circular por las aceras, ni a mucha velocidad, ni en los paseos peatonales, ni en el parque, ni tiene que ir siempre por la carretera, siempre tiene que tener pues el casco, el seguro obligatorio. Entérate bien, antes de nada, mucho cuidado con los accidentes, muchísimo cuidado, que no es un juguete, que es una idea muy buena, pero tiene sus normas. Acuérdate, cuidado con los patinetes.
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0: Manuel Muñoz, Gonzalo Alhambra, juntos en esta canción que se titula Ahora, que te ofrecemos en la lista musical de hoy aquí en la radio. Buenas canciones.
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0: Y siempre me gusta recomendarte que si en estos días de fiesta vienen amigos, familiares a pasar unos días aquí a Azuaga, vas a quedar de lujo si los llevas al Museo Etnográfico de Azuaga. Es completamente gratuito, ¿eh? Por cierto, que la pieza del mes es entre dos y son encajes y labores artesanales que hacían nuestras abuelas. Bueno, pero aparte de eso, vas a encontrar un museo que les va a encantar, les va a impresionar. A toda la gente que viene de fuera se queda, bueno, enamorado y enamorada de este museo etnográfico que tenemos en Azuaga. El horario son los viernes y los sábados de 10:30 a 2 y de 6:30 a 9 y los domingos por la mañana de 11 a 2. Pásate por allí y vas a quedar como, bueno, oye, qué sitio más bonito me has llevado, qué bonito, qué impresionante.
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0: Se lo vamos a dedicar a mucha gente que está trabajando
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0: a esta hora.
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0: pues para todos ellos, los que estáis ahí currando, Sebastián Yatra, Cucaracheo, baila un poquito, venga, anímate.
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1: Este andaluz que celebra, bueno, no sé si son 20 años dentro de la música, pero saca también cosas nuevas, como esta. Nos quiere hacer bailar un poquito con la maleta, Sergio Contreras.

0: Cuadra FM. Y vamos acercándonos a las 12 del mediodía y vamos con una petición. Fíjate, también recibimos peticiones aquí en la radio. Cuando te apetezca escuchar una canción, nos mandas un WhatsApp y ya está, ahí te la ponemos. Esta canción nos la pedía Yoli para sus amigas de plena inclusión de Azuaga, Sarai y Mati.
1: Dice mucha gente.

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1: Buenas tardes, son las 12. Un médico y una farmacéutica han sido detenidos por un fraude de más de 600.000 euros al SES. Los sanitarios del Partido Judicial de Zafra habrían utilizado durante años recetas emitidas a nombres de beneficiarios del sistema público para obtener medicamentos que han afectado a hasta 600 pacientes. También les contamos que el Servicio Extremeño de Salud está aumentando de media un 40% el importe de los nuevos contratos de limpieza que licita con empresas para los centros sanitarios y hospitales de la región. La respuesta que el director general de Planificación Económica del SES, Luis Miguel González Fuentes, ha dado en la Asamblea al diputado de Unidas por Extremadura, José Antonio González Frutos. Este último criticaba las bajas cantidades de esos contratos, lo cual influye en la prestación y en la sustitución de los empleados más veteranos por otras a las que se les paga menos. Escuchamos a ambos.
2: Los nuevos expedientes que estamos tramitando de nuestra llegada al Gobierno a la Junta de Extremadura aumenta de media más de un 40%. Una muestra bastante representativa de que lo que nos encontramos también en esta materia no estaba adecuadamente dimensionado, y usted hacía referencia a ello.
3: Se están dando bajas incentivadas a las trabajadoras con más coste salarial porque tienen más antigüedad, sustituyéndolas por personas con menos experiencia. Eso está pasando.
1: En esta comisión también se ha hablado del Plan Integral de Salud Mental de la región y de la calidad del SEPAZ. Y otro asunto, Badajoz acoge esta mañana una jornada de apoyo e impulso al emprendimiento joven extremeño en el marco del tercer congreso de la Asociación de Jóvenes Empresarios de Extremadura. El encuentro ha reunido a perfiles destacados del ámbito empresarial y creativo, entre ellos el chef Carlos Maldonado, ganador de MasterChef España y con una estrella Michelin en su restaurante Raíces en Talavera de la Reina. También han participado dos jóvenes incluidos en la lista Forbes de menos de 30 años en Europa. El congreso, concebido como un espacio anual de talento joven, pone el foco en áreas como el marketing, la ciberseguridad, las finanzas y la gestión de equipos, además de abordar los retos y dificultades del emprendimiento. Escuchamos a Carlos Maldonado.
4: Bueno, desde la estrella Michelin a mantener un equipo más de 10 años, manteniendo la estructura casi intacta de todo el personal, con la dificultad que tenemos ahora mismo en la hostelería de mantenerla, bien comidos, bien bebidos, bajo objetivos claros.
1: Ya pocos días para que se cumpla medio año de la aparición del brote de peste porcina africana en Cataluña, los últimos datos oficiales confirman 344 jabalíes muertos o positivos y elevan a 56 los focos detectados en la zona restringida. La circulación del virus sigue acotada al entorno de Barcelona y no ha alcanzado ninguna granja próxima. Mientras, los expertos reclaman más intensidad en las medidas de control. Nos lo cuenta Juan Carlos Blasco.
5: La RASVE, la Red de Alerta Sanitaria y Veterinaria del Ministerio de Cultura, eleva a 56 los focos de peste porcina africana detectados en jabalíes en Cataluña desde finales del pasado noviembre, tras la confirmación de dos nuevos casos en los últimos días. El balance acumulado incluye tres focos primarios y 53 secundarios, con un total de 344 jabalíes positivos distribuidos en municipios alrededor de Barcelona.

0: informes oficiales detallan que se han analizado más de 7.000 animales, todos con resultado negativo, entre capturas sin síntomas y cadáveres localizados en vigilancia pasiva. La circulación del virus continúa limitada a la fauna silvestre y no ha llegado a ninguna explotación porcina próxima, que mantiene niveles reforzados de bioseguridad. Paralelamente, el comité científico que asesora al gobierno concluye que las medidas aplicadas hasta ahora no han alcanzado la intensidad necesaria. Las barreras físicas, la vigilancia epidemiológica, la retirada de cadáveres y la reducción de la población de jabalíes sigue por debajo del nivel requerido para frenar la persistencia del virus en esa zona afectada.
1: En el pasado mes de abril, 990 viviendas cambiaron de propietario en Extremadura. Es un 3% menos que el año antes. De ellas, unas 860 pertenecían al mercado libre y el resto eran protegidas. Y la gran mayoría eran de segunda mano. Solo 141 eran de obra nueva. Así aparece publicado este viernes en el INE. En cuanto a las fincas rústicas, se vendieron 638 en nuestra comunidad autónoma. Es un 2% menos que en abril de 2025. Llegamos a los deportes con Iván Guerrero. Buenos días.
2: Muy buenas. Ya está rumbo a cuarto de Huelva el Badajoz. Mañana juega allí el ascenso a Segunda Federación. El equipo pacense llega a la cita con la ventaja del 2-1 logrado en la ida. Miguel Ángel Ávila, entrenador del Badajoz.
3: Ellos ya saben que nos jugamos la temporada en 90 minutos. Tenemos que tratar de jugar lo más tranquilo posible, porque si estamos tranquilos en el campo y con las ideas claras, el rendimiento va a ser bueno.
2: Barre, Lobato, Miranda y Barba son baja. El choque mañana a las 8 podrán seguirlo en Canal Extremadura Radio y Televisión. Mientras, en Primera Federación, Joserra ha confirmado en sus redes sociales su salida del cacereño. Y en judo, el Estavia busca mañana el título de la Liga Nacional. Las emeritenses, capitaneadas por Cristina Cabaña, se enfrentarán en semifinales al Kaizen madrileño.
1: Gracias, Iván. A la una, nueva cita con la actualidad informativa de la mano de Esther Sánchez.
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1: Jones. 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

Muy buenas tardes, ¿qué tal? Saludos cordiales. Bienvenidos un día más a este espacio informativo que les ofrecemos aquí en la sintonía de Radio Azuaga con la información de este viernes, día 19 de junio. Son las 12 y 13 minutos. Vamos a comenzar, como siempre, dándoles cuenta de los datos meteorológicos de este día y de la previsión del tiempo para hoy y para los próximos. Y ya, bueno, pues lo que tenemos que adelantar es que no hay aviso de ningún tipo para el día de hoy, aunque sí probabilidad de que pueda registrarse alguna tormenta. La temperatura mínima de hoy, igual que la de ayer, 19,8 grados que se alcanzaba a las 7 de la mañana. La temperatura máxima de ayer rozaba los 35, 34,8 fue la máxima de ayer que se alcanzó a las 4 de la tarde y finalmente pues esa tormenta que se originó poco antes de las 6 de la tarde, alrededor de las 5 y media, bueno pues finalmente dejó tan solo 0,6 litros por metro cuadrado. Para hoy no hay aviso de ningún tipo, no hay aviso amarillo como en el caso de ayer, por ejemplo, pero sí dice la EMET que hasta media tarde de hoy hay un 70% de probabilidad de que pudiera llover. Esa lluvia llegaría igualmente en forma de tormenta. La probabilidad perdurará, estará en vigor hasta media tarde de hoy. A partir ya de media tarde, pues pasaremos a tener un tiempo prácticamente pues estable durante toda la semana, con tendencia a subida de la temperatura. Lo vamos a notar ya en el fin de semana, que vamos a tener, se esperan registros de en torno a 37-38 grados para el fin de semana de temperatura máxima, la mínima subiendo a los 21 grados, 22, incluso 23 en los primeros días de la semana próxima. Y se indica que para el martes día 23, sí, podríamos alcanzar los 40 grados. Aunque, de nuevo, para la jornada del jueves estaríamos ya hablando de una temperatura algo más baja, volveríamos a tener en torno a 33 grados. Bueno, esa es la previsión que se hace a día de hoy y que nosotros les vamos a ir concretando conforme vayan llegando las actualizaciones por parte de la Agencia Estatal de Meteorología. Comenzando con convocatorias de empleo, hay que decir que ya a esta hora finaliza el plazo de presentación de solicitudes para la plaza de técnico en turismo que había convocado el Ayuntamiento de Azuaga. Pero sí está en vigor la posibilidad de participar en la selección para cubrir 11 puestos de auxiliar de ayuda a domicilio que anuncia el Ayuntamiento de Azuaga. Será en régimen laboral de trabajo temporal dentro del programa de activación de empleo local 2026. Y conforme a lo establecido en este programa, Activación de Empleo Local, el Ayuntamiento solicitará una oferta de empleo al SESPE. Por tanto, los interesados tienen que estar inscritos como demandantes de empleo en el SESPE e indicar que quieren tomar parte en esta selección. El SESPE será el encargado de realizar la preselección de candidatos y la selección última se realizará con las correspondientes pruebas en el Ayuntamiento de Azuaga. Bien, pues para participar en esta selección de 11 puestos de auxiliar de ayuda a domicilio se requiere, en cuanto a titulaciones, o bien tener el título de atención a personas en situación de dependencia, formación profesional de grado medio de atención sociosanitaria o formación de grado medio en cuidados auxiliares de enfermería. O bien, si lo que poseen son certificados de profesionalidad, pueden participar quienes tengan certificado de profesionalidad de atención sociosanitaria a personas en domicilio, certificado de profesionalidad de atención sociosanitaria a personas dependientes en instituciones sociales o quienes tengan certificado de auxiliar de ayuda en domicilio. La jornada será de 18 horas semanales, de lunes a domingo, incluidos festivos con los descansos que establece la ley, y horario hasta las 10 de la noche. La duración será de 12 meses, a comenzar en el mes de julio próximo. De acuerdo con el programa de activación del empleo local, el Ayuntamiento solicitará una oferta de empleo al SESPE. Por tanto, los interesados, ya saben, tienen que estar inscritos como demandantes de empleo y comunicar que quieren tomar parte en las pruebas de selección allí en el SESPE, que será el encargado de realizar la preselección de candidatos.
El Ayuntamiento de Azuaga ha publicado las cláusulas administrativas particulares que rigen el procedimiento de otorgamiento de autorizaciones para la instalación de casetas feriales en las fiestas de agosto para el periodo comprendido entre 2026 y 2029. En esta ocasión son 5 autorizaciones de uso común especial de los bienes de dominio público, de los que 3 son porciones de 20 por 10 metros y 2 de 17,5 por 15 metros. Las primeras serán para servicio de comida y las segundas de uso de caseta joven. La forma de adjudicación será por procedimiento de concurrencia en la que cualquier interesado podrá presentar oferta. El precio es de 500 euros anuales que pueden ser mejorados al alza. El plazo de presentación de ofertas finaliza el 29 de junio. Para más información pueden consultar las cláusulas, están expuestas en el tablón virtual de la sede electrónica del Ayuntamiento de Azuaga, la dirección www.azuaga.es.

Y volvemos a recordarles que mañana sábado comienza la temporada de baños en la piscina municipal de Azuaga. La apertura de la piscina de la Cardenchosa, debido a una reparación imprevista, deberá esperar algunos días, serán pocos días. La apertura será a las 12 horas de ese día y el cierre de la misma será a las 8 menos cuarto de la tarde. A partir de entonces, todos los días permanecerá abierta la piscina desde las 12 del mediodía y hasta las 8 menos 10 de la tarde, con la salvedad de que del 22 al 26 de junio, es decir, durante la semana próxima, la hora de cierre en la piscina municipal de Azuaga será las 6 menos cuarto de la tarde para propiciar la impartición de los cursos de natación. Se mantienen los mismos precios de la temporada anterior, esto es 3 euros para adultos y 1,80 para menores de 16 años, portadores de carnet joven, pensionistas, personas con discapacidad y miembros de familia numerosa. Se contemplan además abonos para 15 y 30 días y para la temporada completa en ambas modalidades.

Bien, vamos a hablar, nos vamos a detener hoy en cuanto a deportes, pues en los campus deportivos que se impartirán a partir del día 1 de julio y para el que está, los que está abierto el plazo de inscripción actualmente. Y antes de detenernos en ese asunto, pues queremos recordar que hoy finaliza el plazo, hoy es el último día en el que van a poder inscribir a sus hijos, hijas de edades comprendidas entre los 2 y los 14 años si desean que participen en el programa Concilia Extremadura en la ludoteca. Hoy es el último día de inscripción. Se realizan las inscripciones en el servicio de información del Ayuntamiento de Azuaga. El plazo se cierra a las 2 de la tarde. Hay 4 turnos en los que podrán participar. Deben elegir entre ellos. El primero es del 1 al 16 de julio. El segundo del 17 al 31 de julio. El tercero del 3 al 21 de agosto. Y el cuarto del 24 de agosto al 7 de septiembre. Las inscripciones se realizan en el servicio de información del Ayuntamiento de Azuaga, hoy recuerden, último día. Este programa Concilia, la ludoteca de Azuaga, está ubicado en la calle Miguel Hernández y forma parte de la red de ludotecas rurales impulsada por la Junta de Extremadura en municipios de menos de 20.000 habitantes, ofreciendo actividades formativas y de ocio saludable a través de planes de formación y contenidos comunes para todos los participantes. Es además una medida de fomento de la conciliación de la vida personal, familiar y laboral en el mundo rural, de carácter gratuito. Es un lugar para los más pequeños en donde reunirse, socializar, jugar y aprender. Por cierto, que los más pequeños tienen mañana de nuevo una cita, la última de este mes de junio, con el cuentacuentos infantil y familiar que tiene el título de Crepusculina y Eco. Será mañana a las 12 del mediodía, con entrada libre en la Casa de la Cultura. Es el último de los cuentacuentos, la última sesión de cuentacuentos que se anunciaba. Hemos tenido otras dos anteriores en los dos sábados anteriores y es una actividad con la que se promueve la prevención o se pretende prevenir la violencia de género desde la infancia. Es una actividad que organiza el Ayuntamiento de Azuaga dentro del Pacto de Estado contra la Violencia de Género. Recuerden, mañana 12 del mediodía en la Casa de la Cultura Crepusculina y Eco con Atacama Teatro. Hablando de teatro, la compañía Teatro de Papel va a impartir en Azuaga un curso de teatro en la primera quincena de julio para mayores de 14 años. Se trata del curso Taller Ceres de Teatro Grecolatino, para el que las plazas son limitadas, estando abierto el plazo de inscripción hasta el 16 de junio. Las inscripciones se realizan en la Casa de la Cultura, donde encontrarán toda la información complementaria. También pueden llamar al teléfono 924 89 04 00.

Y atención, porque el próximo lunes, día 22 de junio, se abre el plazo de matrícula en la Escuela Municipal de Música de Azuaga para el curso 2026-2027. Es imprescindible haber hecho la preinscripción previa en el plazo que se habilitó para ello. La matrícula se realiza de forma presencial en la Escuela de Música en horario de 5 a 7 de la tarde. Pero a partir del 25 de junio y hasta el último día de plazo, que es el 3 de julio, se realizará en horario de mañana, de 10 a 12. Para más información, deben llamar al teléfono 924-890848.

0: Y también queremos recordar que para este verano se anuncian nuevamente pues los espacios educativos saludables, que nuevamente estarán también en funcionamiento en Azuaga. Un año más, la Consejería de Salud y Atención a la Dependencia de la Junta de Extremadura y Cruz Roja Española en Extremadura pues van a poner en marcha estos espacios educativos saludables, que es un programa dirigido a la inclusión social de menores en la Comunidad Autónoma de Extremadura. El programa de espacios educativos saludables consiste en ofrecer a menores de entre 5 y 12 años, excepcionalmente se pueden incorporar menores de 4, un espacio durante su tiempo libre y vacaciones de verano en el que se puedan desarrollar actividades con un marcado carácter integrador que potencien su desarrollo armónico, su autonomía personal y, en definitiva, su inclusión social. Para ello, se ofrecerá a los menores participantes el desarrollo de actividades educativas, culturales y de ocio junto con el servicio de manutención en función de las necesidades detectadas. El programa se desarrolla a partir del 1 de julio hasta finales de agosto de 2026, de lunes a viernes en horario de mañana de 10 a 2, y las inscripciones se pueden realizar en el Servicio Social de Atención Social Básica, que se encuentra en las oficinas generales del Ayuntamiento. Y ahora vamos con los campus deportivos. Bien, pues como ya saben nuestros oyentes, así lo venimos anunciando, pues se abre plazo de inscripción, está abierto el plazo de inscripción para actividades que siempre, cada verano, resultan multitudinarias. Son los campus deportivos, los campus que organiza el Ayuntamiento de Azuaga a través de la Escuela Municipal de Deportes y que tiene previsto comienzo el día 1 de julio. Hablamos de estos campus con José Juan Morillo, al frente de la Escuela Municipal de Deportes. ¿Qué tal, José Juan? Buenos días.
1: Hola, buenos días, Lola.
0: Bueno, habéis terminado el curso, habéis celebrado hace nada la gala del deporte, la clausura, y ya pues tenemos que hablar de la siguiente actividad que va a ocupar todo el mes de julio. Cuéntanos cuáles son los campus que habéis organizado y un poco en general y todo lo particular que puedas, cómo va a ser el funcionamiento de cada uno.
1: Pues, a ver, digamos que este año se ha unificado un poco todos los campus. Hasta el año pasado, no te voy a decir que fueran de forma independiente, pero es verdad que cada campus tenía su precio, su periodo de campus, empezaba un pelín antes, un pelín después. Sí. Pero podía ser un poco, es verdad, era un poco desorganizado para todo el mundo. Entonces, lo que hemos decidido este año, pues, hacerlo un mes, y empezar todos los campos el mismo día y terminar todo el mismo día, que es durante todo el mes de julio. Terminar el 31 de julio es porque, bueno, luego queremos dedicar un tiempo a, o dedicarle más tiempo a lo que son los campeonatos de verano, campeonatos fuera de los campos, lo que vienen a ser los campeonatos de fútbol sala y tal. Uh-huh. Entonces, al terminar los campos el 31 de julio, pues nos va a liberar un poco y podernos centrar esos días antes de feria en los campeonatos.
0: Claro, serían esos campeonatos de feria que se organizan cada uh-huh. año.
1: Exactamente. Que se uh-huh. organizan siempre, se solapan mucho con los campus. Entonces, sí. era igual que hemos terminado el curso y empezar los campus, pues un poco terminar los campus y empezar los campeonatos que todavía no están anunciados, pero bueno, evidentemente la idea es anunciarlo durante el mes de julio, claro.
0: Uh-huh. Bueno, tenemos fútbol, baloncesto, balonmano, atletismo, pádel, tenis, es decir, las disciplinas que se imparten en la escuela deportiva. ¿Va a haber clases todos los días? ¿Cómo vais a organizar los escenarios? ¿Qué horarios van a tener? ¿Cómo va a ser un poco el funcionamiento?
1: Son, para entendernos, 3 horas a la semana. Es verdad que en baloncesto, por ejemplo, es hora y media y hora y media, y en fútbol son 3 horas, pero al final el cómputo de la semana son 3 horas. Es verdad que en atletismo ahora mismo está anunciado, pero lo probable es que sean 3 horas también. Lo que pasa es que es más fácil de organizar porque son bastante menos niños, entonces más cómodo la hora de. Y no se pisa con, digamos, otro grupo, hay un solo grupo. Pero sí. Bueno, la idea no, van a ser 3 horas de actividad durante la semana.
0: Ajá. ¿Edades? ¿Hay algún requisito? ¿Vais a hacerlo, vais a dividirlo después pues por categoría según la edad o cómo será?
1: Ahí sí, cada deporte tiene su
0: casuística, ¿no?
1: Distinta, sí, exactamente. Porque sí es verdad que empezamos a trabajar con los niños que ya sí el año que viene están en la escuela que estemos hablando. Por ejemplo, fútbol, los primeros del año que viene serán los del 2022, sino los del 2021, perdón, y en baloncesto los primeros del año que viene serán los del 2022. Entonces nosotros acogemos en el campus los del 2021, en fútbol, por ejemplo, y en balonmano los del 2022, y les sirve, además de, bueno, de estar el verano pues haciendo alguna actividad, pues para irlo ya metiendo un poco en dinámica para septiembre, para el curso que viene.
0: Sí. Bueno, la inscripción ya ha empezado a realizarse en esta semana, el 17 de junio ha empezado a realizarse. ¿Cómo está siendo la respuesta?
1: Bien, bien. La verdad es que no te voy a decir que las mismas matrículas que en invierno, porque evidentemente no es así, pero sí es verdad que los campus pues tienen aceptación, la gente se apunta y normalmente pues cubrimos con creces todas las plazas que, aunque no son limitadas, pero es verdad que por organización en algún momento tienes que parar y normalmente pues se cubren todas las plazas con creces, ¿no? Fundamentalmente fútbol, baloncesto, bueno, y pádel, porque en pádel incluso como también pueden adultos apuntarse a esos campos, a esos esa actividad de verano, pues ya te digo, normalmente no se queda nadie fuera, pero vamos casi al 100% de lo que ofertamos.
0: Pues fíjate que yo te iba a preguntar por balonmano, que no sé si por el hecho, ese importante éxito de haberse proclamado campeonas de Extremadura, haber participado en la final, si habíais notado algún repunte en la participación en este verano.
1: Sí, sí, sí. No, ya te lo puedo asegurar que sí. Todavía estamos 3-4 días de inscripción, pero te puedo asegurar que sí. Y balonmano, ya se me ha venido a la cabeza justo cuando lo estabas nombrando, que es otra de las novedades que ya se impulsó un poquito el año pasado, pero fue un poco, digamos, en el entorno de las madres de balonmano. Surgió cuando ya estaban los campos empezados, pues las madres de las niñas, pues podíamos hacer un grupo y entrenar por las tardes y tal. Aquello fue como una experiencia piloto y sí. Este año pues también se ha ofertado, no en los campos, pero también, o sea, que una persona viene a apuntarse y pueden entrar al balonmano. Y hay dos grupos, digamos, de adultos, por decirlo de alguna manera. Uno, niñas a partir del 2010, estaríamos hablando de 2010, 2009, 2008, supongo que el corte lo establecerán los monitores pues en esa fecha, en los nacidos del 2008, o incluso un pelín más, y luego, pues, mujeres o personas. Mujeres te digo porque el 100% el año pasado eran mujeres, donde también pueden entrenar a balonmano este verano, ese mes de julio, ¿no?
0: Sí.
1: Y sí, es lo que decía al principio, sí se nota. Cuando en un deporte, en una escuela, pues los resultados son buenos, pues, ¿verdad? Atrae más a niños porque, bueno, se ven... Claro. O más reflejado en ese deporte, ¿no?
0: Ven que esos grandes éxitos son también accesibles para ellos. Bueno, pues en cualquier caso, la información genérica, pues eso, que es hasta del 1 al 31 de julio, van a estar en funcionamiento todos estos campus, fútbol, baloncesto, balonmano, atletismo, pádel, tenis, y que las inscripciones se realizan por la mañana en el pabellón polideportivo cubierto de 9 a 1, y que para conocer, bueno, pues toda la casuística en concreto, todas las características de horarios, grupos, el lugar y todo eso, pues allí le vais a dar toda esa información detallada en el pabellón polideportivo cubierto.
1: Así.
0: Bueno, pues muchísimas gracias, José Juan, que tengáis un feliz verano, muy ocupado, eso sí, y volvemos pronto hablando de los campeonatos de cara a la feria, ¿te parece?
1: Perfecto. Claro,
0: muy bien, un saludo.
1: Gracias.
0: Y así con el deporte terminamos. Esto fue todo en este informativo aquí en Radio Azuaga. Son las 12 y 35 minutos. Esta tarde a las 6 y 10 volvemos con más información. Saludos.
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Esta chica me encanta, Sonia Gómez, nos trae este temita titulado Irrelevante.

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1: Bueno, a todo ritmo, por aquí en Radio Azuaga FM. Vamos con ese temita, Te amaré, que nos hacen Tony Grox y Lucy Callis.

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0: 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Síguenos en nuestras redes sociales. ¿Qué le hubiera dicho? Que estos chicos no llegan con tanta fuerza desde el sureste asiático. BTS revolucionando el mundo de la música con este Shin.

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2: Vamos con novedad y con algo titulado Habitación 517. La historia real en un hotel, una noche de conexión intensa, destinada a no quedarse. Bueno, lo extraemos del último álbum de Andrés Suárez. No.

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Bueno, ahí tenemos a Luis Fonsi al lado de Fer haciendo este pedazo de tema que dejamos ahí y seguimos. Bueno, pues apuntamos a nuestra lista este tema de Nicky Jam, Loco por Verte.

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un nombre que suena a todos, Saratoga, el grupo que presenta en estado puro un álbum compuesto por 10 canciones, todas llenas de potencia. Bueno, pues ahí está ese alma perdida para disfrutar entre todos.

Un proyecto musical entre amigos al final se convirtió en una cantante en solitario, la Mari. Chambao es el proyecto que nos llegaba desde Málaga y que persiste a través de los años con su flamenco electrónico. Junto a Estopa en este Poquito a Poco.

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0: ella se lo cocina y se lo come. Bueno, pues productora, presentadora, compositora, cantautora, todo lo que quieras. Lo hace ella todo por sí mismo. Se llama Merche y nos trae este temazo.
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0: Su nombre, quédate con él, Lola Tuduri, porque se va a hablar y mucho de ella. Ahí tiene su pistoletazo de salida, que es precisamente como se llama esa canción.
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2: Aquí tenemos a Moisés Losada que presenta su nuevo Flores de Abril. Un temita flamenco pop con esencia muy muy andaluza que habla, como no, del amor sincero.
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Vuelve un increíble Ricky Martin al lado de una banda mítica como Los Ángeles Azules y una reina actual del pop como es Tini.

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0: todos tenemos una hora mágica. Y aquí María Isabel, pues nos dice cuál es la suya.
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0: Pues nada menos que una canción que data de los años 70 y que todavía recordamos algunos. Sí, lo rescata del baúl de los recuerdos. Laura Pausini, ¿te acuerdas de aquel ¿Por qué te vas?

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Seguimos en Radio Azuaga FM, ahora con estas dos chicas reinas del pop. Son Madonna y Sabrina Carpenter.

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1: Bueno, la fiesta que se monta con sus amigos, Quevedo y Ni Borracho.

0: Yo tenía que siempre hacer mejor, cabrón. Tenemos el Teide.
1: Sí, y las otras arracas, cabrón.
2: Si no es loco, ¿eh?
3: Puto, ¿tú crees que tu primo me deja el DNI, cabrón?
2: Es perreo, es perreo. Miedo, Gillo.
0: Chacho, hazme caso, puto. Vamos a las carpas que este año viene Tony Tuntún.
1: Mira, me puedo ver un tuchoso. ¿Qué más quiero? ¿Empezar a patar?

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Místico y mágico, Mystical and Magical, es lo nuevo de Benson Boone.

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0: 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Radio Zag FM como emisora de servicio público, ofreciéndote este mini espacio todos los días sobre las 11 y por la tarde sobre las 5. Como quieren los que sean, en donde todos nuestros amigos y oyentes pueden poner el anuncio que quieran completamente gratuito. Eso sí, siempre cosas de segunda mano, de particular a particular. También hay anuncios de pérdidas o de ofertas de empleo. Siempre que la tengamos, te la contamos. Comenzamos diciendo que hay una oyente que está buscando para comprar sillas antiguas de comedor, de las de antes, en diseño y material, si puede ser de antes de los años 50. Se busca piso o casa en Azuaga para una familia con dos o tres habitaciones, en cualquier zona de la localidad y para larga duración. Se vende un colchón antiescaras de un metro de ancho con muy poco uso. Se vende una casa en Azuaga, en calle San Blas, número 16, por solo 6.000 euros. Se busca trabajo para un chico joven con estudios recién graduado en electricidad, pero también se ofrece de camarero, para el campo, albañilería o lo que sea necesario, con ganas de trabajar. Se vende una cama articulada sin uso de 1,05 con barandillas y agarradera. Se vende mobiliario de oficina, mesas, sillas, estanterías, se puede ver, ¿eh? Y se regalan 6 sillas de comedor y sofá cama en Argallón, en buen estado. Hay que ir a por ellos, ¿eh? Y como siempre decimos, en la oficina de información del Ayuntamiento de Azuaga existe un lugar de depósito de objetos perdidos. Actualmente hay muchísimas cosas. Sí, sí, es que hay cosas que llevan ya bastante tiempo que nadie las reclama. Hay llaves, hay gafas, hay bufandas, hay... Creo que hay hasta un móvil. Bueno, pues que se pase a alguien a ver si ha perdido algo, a ver si está ahí, ¿vale? Eres mi catedral sin sacer... Ya sabes, nuestro teléfono o WhatsApp de contacto, 673-53-23-33. Nos mandas un WhatsApp diciendo lo que quieres. Oye, que vendo no sé qué, no sé cuánto, que lo tengo aquí, que está muy bien y tal. Me llamo tal y mi número de contacto de teléfono es tal. Y nosotros lo apuntamos por aquí, ¿vale? 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Recuerda, si quieres vender esa bici, buscar casa, intercambiar libros o anunciar trabajo, tu sitio es este. Es gratis, de vecino a vecino, de particular a particular. Si estás interesado en alguno de los anuncios que has escuchado o quieres tú poner uno, apunta antes de que se te olvide. 673-53-23-33. 673-53-23-33. Aquí no hay letra pequeña, aquí gente apañá.
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2: con Niña Pastor, y ahí la tenemos en su último éxito. Así suena ese periódico de ayer. ¿Tú, amor?

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2: Y comenzamos con la combinación ganadora del sorteo de la Bonoloto. Hablamos siempre de los números de ayer jueves, día 18 de junio. Bonoloto, 2, 14, 18, 29, 37 y 43. Complementario el 11, reintegro el 2. Vamos ahora con la combinación ganadora del sorteo de la Primitiva. 1, 10, 13, 25, 27 y 38. Complementario el 33, reintegro el 6. La Lotería Nacional de los Jueves. Primer premio, 9.272. Reintegros 2, 3 y 8. Y el número de la 11, premiado ayer jueves, el 41.656. Bueno, pues te deseamos que hayas tenido mucha, pero que mucha suerte. Y hasta aquí los números de hoy. Si te ha tocado, invita a algo y si no, invita igual, que la pena con amigos duele menos. Te hemos contado todos los premiados del día anterior. 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
3: Lo importante es la salud.

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1: Bueno, pues quedan horas para disfrutar de la piscina municipal de Azuaga, porque mañana, sábado 20 de junio, comienza la temporada de baños allí. La apertura, en cambio, de la piscina de la Cardenchosa todavía va a esperar debido a una reparación inesperada. Los habitantes de la Cardenchosa deberán esperar algunos días más. Esa piscina de Azuaga abrirá a las 12 y el primer día, mañana, cerrará a las 8 menos cuarto. A partir de entonces, todos los días va a permanecer abierta de 12 a 8. Con la salvedad de que del 22 al 26 de junio, la hora de cierre será a las 6 menos cuarto para impartir cursos de natación. Bueno, pues les hablamos de los precios que se mantienen con respecto al año anterior. La entrada para los adultos mayores de 16 años es de 3 euros. En los casos especiales de niños, pensionistas, personas con discapacidad, con carnet joven o familia numerosa, el precio será de solo 1,80. Eso en cuanto a las entradas diarias. También se mantienen los precios de los abonos con respecto al año anterior. Para los adultos, 15 días son 35 euros. Un mes, 30 días, 53, y para toda la temporada un total de 70 euros. En los casos especiales de menores, carnet joven, discapacidad, pensionistas o familia numerosa, los 15 días serán 23 euros, los 30 días 29 euros y toda la temporada 42 euros. Y hacer notar que los abonos serán nominativos, es decir, serán personales e intransferibles.
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0: Les hablamos de la Universidad Popular y los cursos que organiza en combinación con AUPEX para las personas mayores. Bueno, pues acabamos de saberlo. Son interesantísimos, pues, los diferentes talleres que se van a organizar a partir de ahora. Pues escuchen, habrá un taller de cultura extremeña de 16 horas. Taller con historia, arte, festividades, tradiciones y folclore de nuestra tierra. También un taller de estimulación de la memoria de 16 horas para entrenar la memoria y las funciones ejecutivas desde una perspectiva cercana, sencilla y lúdica. Un taller llamado Mi Huerto en Casa para dar nociones básicas de jardinería y horticultura. Un taller sobre plantas medicinales y sus usos de 20 horas. Taller de jabones y cosmética natural de aloe vera de 20 horas. Un taller llamado Mayores Conectados, clic y listo, para aprender a usar el móvil y WhatsApp. Y finalmente un taller sobre alimentación para conocer los efectos beneficiosos de los alimentos funcionales, las cantidades necesarias de ingestión diaria, las bases de una dieta equilibrada, etcétera, etcétera. Bien, pues en caso de duda y si les interesa alguno de estos cursos o talleres, pueden llamar al teléfono de la Universidad Popular, que es el 924-890400. Allí le darán toda la información que precise. 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
2: Anda que no, Nina. Noticias para esas personas que desean viajar y que, bueno, ya tienen su edad. Porque el Boletín Oficial del Estado ha publicado la resolución de la convocatoria de plazas de la nueva temporada del programa de turismo del Inserso. Para el curso 2026-2027, el Inserso va a ofrecer más de 879.000 plazas, de las cuales se han vuelto a reservar un total de casi 7.500 plazas con tarifa reducida, que van destinadas a los pensionistas con menos recursos. El plazo de presentación de solicitudes para el programa de turismo para esta temporada abarca desde el lunes 22 de junio de 2026 hasta el viernes 10 de julio. Ambas fechas incluidas, solicitud que es necesaria para ser beneficiario del programa. Todas las personas beneficiarias recibirán a partir de la segunda quincena del próximo mes de agosto, aproximadamente, una carta de acreditación con la clave para poder reservar sus viajes. Se cree que la comercialización de los viajes se iniciará en el mes de septiembre y se podrá empezar a viajar ya a partir del mes de octubre.
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6: Estaba en un bar, eran ya más de las 3. Un día de esos nublados que todo sale del revés.

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Bien, pues vamos a ir contándoles cosas y es importante saber que el Ayuntamiento de Azuaga ha publicado las bases para la selección de 11 puestos de auxiliar de ayuda a domicilio en régimen laboral. Es trabajo temporal dentro del programa de activación de empleo local 2026. Y de acuerdo con ese programa, el Ayuntamiento va a solicitar una oferta de empleo al SERPE. Por tanto, los aspirantes que estén interesados deben inscribirse ahí, en el SERPE, en el Servicio Extremeño de Empleo. En consecuencia, será ese organismo quien realice una preselección de candidatos.

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3: ¿Qué tal? Buenas tardes. Son las 6 de un viernes que abre el verano de los y las escolares de la región, de los ciclos de infantil, de primaria, secundaria y también de educación especial. Por delante, casi 3 meses de vacaciones para disfrutar en casi todos los casos y para conciliar en otros tantos casos. Madres y padres se lo han contado a Jimena Matías.
4: 82 días de gozo y alegría para los pequeños de la casa y para algunos padres. En otros casos comienza una época de malabares marcada por una palabra que muchos temen, conciliación.
5: La verdad es que nosotros lo afrontamos con muchísimas ganas, como pasamos los veranos en el pueblo. Allí es muy divertido, los niños se lo pasan genial.
6: Pues mira, yo sí soy de los que están contentos del inicio de las vacaciones escolares, porque creo que realmente son muy necesarias, ojo, tanto para los alumnos como para los docentes. Ahora el único problema es cómo llegar todas esas horas en casa.
7: Gracias también a que tengo una reducción de jornada, pues puedo conciliar mejor, porque si no sería muy complicado trabajar y tener a los niños en casa a la vez.
4: Hasta el 10 de septiembre, que comience un nuevo curso escolar.
3: Pues los escolares estrenando sus vacaciones, pero no quienes aspiran a ser sus docentes. Este sábado llegan los exámenes de las oposiciones de educación.

0: las sedes de oposiciones estén climatizadas y ahora, bueno, vamos a intentar reforzar los servicios de obra para poder sacar adelante todo esto y que la climatización en las aulas en Extremadura sea una realidad cuanto antes, porque sabemos que es algo necesario.
1: Establecer un protocolo para situaciones climatológicas adversas, que todo el mundo sepa lo que hay que hacer cuando estamos con estas situaciones, tanto sea por el frío, la lluvia, el viento, la nieve o ahora mismo con el calor, todo el mundo, la comunidad educativa, sepa qué hacer, estén definidas cuáles son las actuaciones.
2: Más asuntos. En la Comisión de Salud de la Asamblea de Extremadura, el Grupo Parlamentario Socialista ha pedido explicaciones sobre la situación del Plan Integral de Salud Mental. La Junta ha centrado su intervención en exponer las actuaciones que ha desarrollado en esa materia en los últimos años. Van a escuchar en referencia a ello a la directora general de Atención Hospitalaria, que es Gemma Montero, y a la socialista Soraya Vega.
3: Se ha suscrito un convenio entre la Consejería de Educación, Ciencia y Formación Profesional y el Servicio Extremeño de Salud, dirigido a impulsar actuaciones que favorezcan la promoción de la salud mental en los centros educativos. Se ha firmado un convenio entre el Instituto de la Mujer de Extremadura, la Secretaría General de Igualdad y Conciliación y el Servicio Extremeño de Salud.
4: Significa también que el Sistema Extremeño de Salud, las organizaciones, los profesionales, las profesionales, las familias, carecen de una hoja de ruta clara.
2: Además, el SES ha señalado que está aumentando en un 40% el importe de los nuevos contratos de limpieza a los que licita con empresas para los centros sanitarios y hospitalarios. Unidas por Extremadura afea los métodos que dicen usan las empresas para abaratar las ofertas. Van a escuchar en referencia a ello al director general de Planificación Económica del SES, Luis Miguel González, y al diputado de Unidas por Extremadura, José Antonio González.
5: Los nuevos expedientes que estamos tramitando de nuestra llegada al Gobierno a la Junta de Extremadura aumenta de media más de un 40%. Una muestra bastante representativa de que lo que nos encontramos también en esta materia no estaba adecuadamente dimensionado, y usted hacía referencia a ello.
6: Se están dando bajas incentivadas a las trabajadoras con más coste salarial porque tienen más antigüedad, sustituyéndolas por personas con menos experiencia. Eso está pasando.
2: Sepamos qué está pasando en los deportes. Francisco José Pacheco, buenas tardes.
7: Muy buenas tardes. En la primera federación, el cacereño anunció esta tarde que José Rade, Diego y Pau Palacín no continuarán en el club la próxima temporada. El jugador llerenense ya se había despedido antes en sus redes sociales y hace unos minutos el club anunció la renovación de Iván Fernández en el plano social. El club ha llegado a los 1.500 socios. En el Extremadura ya superan los 2.000 abonados en tan solo una semana de campaña. En el Coria han pasado de los 300 socios, de los cuales el 15% son nuevos, mientras que en el Mérida esperan arrancar con la campaña de abonados y lo hace con el anuncio de la renovación de Raúl Beneit. Y en fútbol femenino, Carmen Acedo ha renovado por el cacereño, y en el Sport Extremadura, Ana Herrera ha confirmado que firma por un año más. Con este fichaje, Juan Carlos Antúnez ya tiene a 9 jugadoras confirmadas de la temporada pasada. Y ya fuera de región, en la fase de ascenso a la segunda división, para las 21 horas, partido de vuelta Sabadell-Zamora, con el 0-1 a favor de los zamoranos.
2: Muchas gracias. En Mérida continúan las actividades por el mes del orgullo a las 8:30 en el Centro Cultural La Antigua. Hay teatro y hay humor con Blanca Bris Portillo. Antes, a las 8, en el Teatro María Luisa, se acoge la proyección de Flores bajo el hielo, una película que rescata la memoria de mujeres invisibilizadas, víctimas y resistentes durante la Guerra Civil y la dictadura franquista. Con esta cita les dejamos con la última hora de turno de tarde.

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Saludos, muy buenas tardes, bienvenidos un día más a esta hora de la información aquí en Radio Zoo FM. Es viernes 19 de junio, ahora con cielos nubosos, la temperatura en la calle es de 35 grados en este momento.

0: La Universidad Popular de Azuaga informa sobre los cursos que AUPEX organiza para las personas mayores. Les contamos cuáles son estos talleres. Habrá un taller de cultura extremeña, historia, arte, festividades, tradiciones y folclore de nuestra tierra desde la experiencia y el pensamiento crítico. Un taller de 16 horas. También un taller de estimulación de la memoria para entrenar la memoria y las funciones ejecutivas desde una perspectiva cercana, sencilla y lúdica. Mi huerto en casa, un taller que dará nociones básicas de jardinería y horticultura, taller de 20 horas. También de 20 horas, un taller de plantas medicinales y sus usos. Para conocer los beneficios de las plantas medicinales para patologías menores y como apoyo a los cuidados cotidianos. Un taller de jabones y cosmética natural de aloe vera, con ingredientes naturales, cosmética casera y beneficios para la piel y el bienestar. Y finalmente, mayores conectados, así se llama ese taller que dará a conocer el móvil y el WhatsApp para gestiones cotidianas. También un taller de alimentación con alimentos funcionales para conocer los efectos beneficiosos de los alimentos funcionales. Para todos estos talleres, la inscripción puede realizarse hasta el 10 de julio. Mañana sábado 20 de junio comienza la temporada de baños en la piscina municipal de Azuaga. La apertura de la piscina de la Cardenchosa va a tardar un poco más por una reparación que no se tenía prevista. La apertura será a las 12 del mediodía y ese día el cierre será a las 8 menos cuarto. A partir de entonces todos los días permanecerá abierta de 12 a 8 con la salvedad de que del 22 al 26 de junio la hora de cierre de la piscina será a las 6 menos cuarto para realizar un curso de natación. Se mantienen los mismos precios de la temporada anterior. Y sabemos que el Instituto Miguel Durán, y así se lo contamos, ha sido distinguido con el premio Tomás García Verdejo a las buenas prácticas educativas gracias a su proyecto Los Juegos Olímpicos en el Instituto Miguel Durán, una iniciativa que ha marcado de forma especial la vida de nuestro centro durante este curso. El pasado miércoles 17, Alejandro Galán, el ideador y coordinador del proyecto, junto con Cristina Yórquez, directora del centro, se desplazaron hasta Don Benito para recoger este galardón en representación de toda la comunidad educativa. Un reconocimiento que premia mucho más que una actividad puntual, supone el reconocimiento a un auténtico proyecto de centro construido con la implicación, el entusiasmo y el compromiso del alumnado, profesorado, familias y personal no docente. Durante todo un año, la comunidad educativa compartió retos, desafíos, experiencias y aprendizajes inspirados en los valores olímpicos del esfuerzo, la superación, el respeto, la cooperación y el trabajo en equipo. Y terminamos en este informativo hablando sobre el campus impulsado por el Ayuntamiento de Azuaga y ejecutado a través de la Escuela Municipal de Deportes.
1: Bien, pues como ya saben nuestros oyentes, así lo venimos anunciando, pues se abre plazo de inscripción, está abierto el plazo de inscripción para actividades que siempre, cada verano, resultan multitudinarias. Son los campus deportivos, los campus que organiza el Ayuntamiento de Azuaga a través de la Escuela Municipal de Deportes y que tiene previsto comienzo el día 1 de julio. Hablamos de estos campus con José Juan Morillo, al frente de la Escuela Municipal de Deportes. ¿Qué tal, José Juan? Buenos días.
2: Hola, buenos días, Lola.
1: Bueno, habéis terminado el curso, habéis celebrado hace nada la gala del deporte, la clausura, y ya pues tenemos que hablar de la siguiente actividad que va a ocupar todo el mes de julio. Cuéntanos cuáles son los campus que habéis organizado y un poco en general y todo lo particular que puedas, cómo va a ser el funcionamiento de cada uno.
2: Pues, a ver, digamos que este año se ha unificado un poco todos los campus. Hasta el año pasado, no te voy a decir que fueran de forma independiente, pero es verdad que cada campus tenía su precio, su periodo de campus, empezaba un pelín antes, un pelín después. Sí. Pero podía ser un poco, es verdad, era un poco desorganizado para todo el mundo. Entonces lo que hemos decidido este año, pues hacerlo un mes y empezar todos los campos el mismo día y terminar todo el mismo día, que es durante todo el mes de julio. El sí. Terminar el 31 de julio es porque, bueno, luego queremos dedicar un tiempo a, o dedicarle más tiempo a lo que son los campeonatos de, pues, de verano, campeonatos fuera de los campos, lo que vienen a ser los campeonatos de fútbol sala y tal. Entonces, al terminar los campos el 31 de julio, pues nos va a liberar un poco y podernos centrar esos días antes de feria en los campeonatos.
1: Claro, serían esos campeonatos de feria que se organizan cada año.
2: Exactamente. Que se organizan siempre, se solapan mucho con los campos. Entonces, era igual que hemos terminado el curso y empezar los campos, pues un poco terminar los campos y empezar los campeonatos que todavía no están anunciados, pero bueno. Evidentemente la idea es anunciarlo durante el mes de julio, claro.
1: Bueno, tenemos fútbol, baloncesto, balonmano, atletismo, pádel, tenis, es decir, las disciplinas que se imparten en la escuela deportiva. ¿Va a haber clases todos los días? ¿Cómo vais a organizar los escenarios? ¿Qué horarios van a tener? ¿Cómo va a ser un poco el funcionamiento?
2: Son, para entendernos, 3 horas a la semana. Es verdad que en baloncesto, por ejemplo, es 1 hora y media y 1 hora y media, y en fútbol son 3 horas, o sea, 3 horas, pero al final el cómputo de la semana son 3 horas. Es verdad que en atletismo ahora mismo están anunciados, pero lo probable es que sean 3 horas también. Lo que pasa es que es más fácil de organizar porque son bastante menos niños, entonces más cómodo la hora de... Y no se pisa con, digamos, otro grupo, hay un solo grupo. Pero bueno, la idea no, van a ser 3 horas de actividad durante la semana.
1: Ajá. ¿Edades? ¿Hay algún requisito? ¿Vais a hacerlo, vais a dividirlo después pues por categoría según la edad o cómo será?
2: Ahí sí, cada deporte tiene su
1: casuística, ¿no?
2: Distinta, sí, exactamente. Porque sí es verdad que empezamos a trabajar con los niños que ya sí el año que viene están en la escuela que estemos hablando. Por ejemplo, fútbol, los primeros del año que viene serán los del 2021, y en baloncesto los primeros del año que viene serán los del 2022. Entonces nosotros acogemos en el campus los del 2021, en fútbol, por ejemplo, y en balonmano los del 2022, y les sirve, además de, bueno, de estar el verano pues haciendo alguna actividad, pues para irlo ya metiendo un poco en dinámica para septiembre, para el curso que viene.
1: Sí. Bueno, la inscripción ya ha empezado a realizarse en esta semana, el 17 de junio ha empezado a realizarse. ¿Cómo está siendo la respuesta?
2: Bien, bien. La verdad es que no te voy a decir que las mismas matrículas que en invierno, porque evidentemente no es así, pero sí es verdad que los campus pues tienen aceptación, la gente se apunta y normalmente pues cubrimos con creces todas las plazas que, aunque no son limitadas, pero es verdad que por organización en algún momento tienes que parar y normalmente pues se cubren todas las plazas con creces, ¿no? Fundamentalmente fútbol, baloncesto y pádel, porque en pádel incluso como también pueden adultos apuntarse a esos campos, a esos esa actividad de verano, pues ya te digo, normalmente no se queda nadie fuera, pero vamos casi al 100% de lo que ofertamos.
1: Pues fíjate que yo te iba a preguntar por balonmano, que no sé si por el hecho, ese importante éxito de haberse proclamado campeonas de Extremadura, haber participado en la final, si habíais notado algún repunte en la participación en este verano.
2: Sí, sí, sí. No, ya te lo puedo asegurar que sí. Todavía estamos 3-4 días de inscripción, pero te puedo asegurar que sí. Y balonmano, ya se me ha venido a la cabeza justo cuando lo estabas nombrando, que es otra de las novedades, que ya se impulsó un poquito el año pasado, pero fue un poco, digamos, en el entorno de las madres de balonmano. Surgió cuando ya estaban los campos empezados, pues las madres de las niñas, pues podíamos hacer un grupo y entrenar por las tardes y tal. Aquello fue como una experiencia piloto, y este año pues también se ha ofertado, no en los campos, pero también, o sea, que una persona viene a apuntarse y pueden entrar a balonmano, y hay dos grupos, digamos, de adultos, por decirlo de alguna manera. Uno, niñas a partir del 2010, estaríamos hablando de 2010, 2009, 2008, supongo que el corte lo establecerán los monitores, pues en esa fecha, en los nacidos del 2008, o incluso un pelín más, y luego, pues, mujeres o personas. Mujeres te digo porque el 100% el año pasado eran mujeres, donde también pueden entrenar a balonmano este verano, ese mes de julio, ¿no?
1: Sí.
2: Y sí, es lo que decía al principio, sí se nota. Cuando cuando en un deporte, en una escuela, pues los resultados son buenos, pues verdad, atrae más a niños porque, bueno, se ven claro, como más reflejados en ese deporte, ¿no?
1: Ven que esos grandes éxitos son también accesibles para ellos. Bueno, pues en cualquier caso, la información genérica, pues eso, que es de hasta del 1 al 31 de julio, van a estar en funcionamiento todos estos campus: fútbol, baloncesto, balonmano, atletismo, pádel, tenis, y que las inscripciones se realizan por la mañana en el pabellón polideportivo cubierto de 9 a 1, y que para conocer, bueno, pues toda la casuística en concreto, todas las características de horarios, grupos, el lugar y todo eso, pues allí le vais a dar toda esa información detallada en el pabellón uh-huh. polideportivo cubierto.
2: Así.
1: Bueno, pues muchísimas gracias, José Juan, que tengáis un feliz verano, muy ocupado, eso sí, y volvemos pronto hablando de los campeonatos de cara a la feria, ¿te parece?
2: Perfecto. Claro,
1: muy bien, un saludo.
2: Gracias.
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4: Manuel Carrasco ha decidido publicar nuevos temas que son los que va a cantar en los directos que tiene y muchos conciertos. ¡Oh, si pudiera! Imagínatelo en directo este tema.

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1: Y desde el 107.7, desde la radio de aquí, vamos con este tema de Sofía Reyes, que normalmente nos hace bailar, pero hoy nos quiere proponer este tema tranquilito.

Que la estamos escuchando todos los días, todos los días, todos los días. La canción del Mundial, Shakira y Borny Boy. Dai, dai, ya te la sabes, ¿no?

0: 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Cositas nuevas que se van haciendo, ¿eh? Y es que aquí no paramos, no paramos.
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0: Estuvieron aquí en Azuaga, disfrutamos de ellos y siguen sacando cositas buenas. Es el plan perfecto de Kai.

Escucha, escucha esto, escúchalo, porque puede ser una de esas canciones que vamos a bailar mucho en las ferias y fiestas, casetas, verbenas este verano. Ana Mena, Lola Índigo, vaya dúo, ¿eh? Patito A.

0: tanto, aunque tú me imagino que lo sabes, bueno, lo saben todos los interesados, claro, que a partir del próximo lunes se va a abrir el plazo de matrícula en la Escuela Municipal de Música de Azuaga para el próximo curso. Es, ya sabes que es imprescindible haber tenido realizada la preinscripción para poder hacer la matrícula. Bien, los días 22, 23 y 24, lunes, martes y miércoles de la semana que viene, en horario de 5 a 7. Y el día 25 hasta el día 3 de julio por las mañanas, en horario de 10 a 12. La matrícula, por cierto, se va a realizar de forma presencial, ¿eh?, en la Escuela de Música. Así que ya lo sabes. Si quieren más información, llama al 924-890848. El teléfono de la Escuela de Música y entérate. Pero que ya sabes que se abre la semana que viene para hacer tu matrícula.
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0: Hablando de la vida en general, se juntan Poncho Chavea y Javi Medina. Hablando de esas puñaladas.

0: Y la campaña que está haciendo el Ayuntamiento de Azuaga para tener una Azuaga limpia. No dejes objetos, cosas al lado de los contenedores. Queda muy feo, ¿eh? Hay un sitio, un punto limpio donde recoger las cosas así grandes, ¿eh? Y, por supuesto, para recordarte, con el lema Separa con acierto para un reciclaje perfecto, te recuerdo que la recogida de los contenedores, los grises, los verdes, de basura habitual, se hace los martes, miércoles, viernes y domingo. Y todos los lunes y jueves se recoge el marrón, el de los envases amarillo y el de cartón azul. ¿Vale? Tenlo en cuenta. Y si entre todos lo hacemos más o menos bien, pues tendremos una Azuaga limpia, sin malos olores y todas esas cositas, ¿vale? Venga, seguimos contigo, Radio Azuaga FM. ¿Qué tal? ¿Cómo llevas el día? ¿Pasando calor? No pasa nada. Música fresca en todo momento aquí, en Radio Azuaga FM.
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0: Y haciéndote compañía a esta hora con muy buena música que nunca puede faltar en nuestra sintonía a cualquier hora del día. Michael Foster, a estas alturas,

¿Qué tal? Bienvenidos, bienvenidas. Una semana más, ya sabéis, este es vuestro programa dance favorito, al que por cierto le quedan dos telediarios, que estamos a punto de terminar etapa, terminar temporada del Dance Dancing. Pero que vamos a disfrutarlos al máximo. En este caso, en el programa de hoy, como es habitual, el equipo al completo del Dance Dancing. Nel, sí, el productor, el DJ Chema Bo. ¿Y quién te acompaña? José Antonio Castillo. Bueno, aquí estamos, pues ya sabes, con la labor de nuestro productor, que tiene que escoger tres canciones que entran a formar parte de la lista del Dance Dancing cada semana. También escoge las tres que se marchan. Al final del programa también escucharemos la sesión de nuestro DJ, Chema Bo, como te digo, ahí para que no le moleste nadie, media horita casi casi, para disfrutarla con él. Y con muchas ganas de estar aquí, pues eso, compartiendo un ratito que espero que sea entretenido, divertido, que si tienes ahí que no te ha ido del todo bien la semana, pues que te olvides, ¿no? Que te centres en disfrutar de la buena música. Por ejemplo, a ver qué te parece la primera entrada en lista esta semana. Es para una de las nuevas canciones de Alexo, que está muy trabajador últimamente. La colaboración de Pendulum para esto que se llama Fade. Ya está sonando la primera de las novedades de esta semana.

espectacular este sonido del Ongel de Soundtech. A mí me encanta esta canción, ¿eh? Y ojito a lo que llega ahora con Afrojack, Martin Garrix, David Guetta y Amel. Esto hace poquito que suena aquí en el Dance Dancing y se llama... ¡Oh, oh! Our Times. ¿Te gustará seguro?

estupenda esta versión que se ha trabajado más en Raven de una canción que era el tema principal de la película Ghost, que seguramente igual no te suena, pero si tienes un ratito y la ves, seguro que una lagrimita que otra te va a salir. El Untainted Melody, esta versión instrumental dance de Mass Raven que nos gusta mucho y que suena aquí en el Dance Dancing All Night Long, llega viral.

Dentro de muy poquito vamos a conocer cuál es la primera de las salidas del Dance of Dancing de esta semana, pero antes, Release the Pressure, el tema de Calvin Harris y Kasabian, que suena de maravilla desde el principio. Un pedazo de canción que vamos a bailar tú y yo aquí en el Dance of Dancing hoy.

directamente pasamos ya al tiempo en el que vamos a rendir homenaje a una de las canciones que lleva mucho tiempo en el Dance to Dancing y que hoy nuestro productor ha decidido que se marchan. Es lo habitual, ¿eh? Las que se marchan ya es porque llevan tiempo y bueno, pues Nels iba diciendo está fuera, está fuera, está fuera y ya está. Pues la canción, la primera de las tres que salen para Mr. Cool de Kenya Grace. La escuchamos por última vez.

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y Malao, Unforgettable. Estupenda manera de comenzar el segundo cuarto del Dance Dancing y de seguir, porque vamos a tener en este cuarto doblete de Tektronik. Primero con una novedad, después con una salida. Así que entrando en lista, lo nuevo de Tektronik que se llama No Shame.

Menuda colaboración entre Martin Garrix, Alexo y Shawn Farrugia para este tema. Inside Our Hearts es un temazo. Y momento ahora para escuchar una de las últimas producciones de Deep Emotion, que la verdad es que no paran de lanzar canciones. Esto es Shining in the Dark, suena bien y por eso suena aquí en el Dance Dancing.

trepidante de GSS Project. Una canción que lleva un poquito con nosotros aquí en el Dance of Dancing, pero vamos, que hace que no te dejes de mover en los tres minutitos que dura la canción. Lo siguiente, para Kygo, Kality Griffin. Menuda colaboración también increíble para este tema que se llama Save My Love.

después de este tema de Incane, llega el momento de escuchar la segunda de las canciones que hoy nos dejan en el Dance Dancing. Ojito, ya te lo adelantábamos que era para Tektronik. Escuchamos el nuevo single No Shame hace unos minutos, hace unos 25 minutos aprox. Pues ahora se marcha el Non Stop de Tektronik. Así que entrada, salida, lo comido por lo servido. La escuchamos por primera vez, no, por última.

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última de las entradas en lista, la tercera para lo nuevo de Lawrence Coyne. Se llama I Promise. Suena así de bien. Primera vez.

David Guetta y J-Lo, tremendo. Venga, siguiente canción. Se llama With Your Love, de Illenium y Ryan Tedder.

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vuelta de Icona Pop a hacer canciones como esta Ritual junto a Daya, nos gusta mucho. Y esto que va a sonar ya lo conoces seguro, el tema de Lola Shawn Remy.

ahora atención porque llega el momento de conocer cuál es la última de las salidas del Dance of Dancing de hoy. Attention please, que llega Rips du Sol con el tema de Winter Culture, La July. Así que lo escuchamos por última vez. Le damos las gracias por habernos acompañado. Estamos encantados de que así haya sido. Pero amigos, amigas, cuando toca el final, toca el final. Le decimos adiós. La escuchamos y la bailamos. Venga.

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10: Efectivamente, estamos de vuelta. Ya sabes, en esta parte final, quien aparece como protagonista total y absoluto del Don't Stop Dancing es Chema Boy y sus sesiones. Vamos a ver qué nos ha preparado para hoy. Así que tú también preparado, preparada para disfrutar hasta el final del Don't Stop Dancing con pedazo de sesión, pedazo de canciones, te va a gustar seguro.
11: Hola, soy Chema Boy y te he preparado una sesión para que la disfrutes. Espero que lo hagas tanto como yo lo he hecho haciéndola para ti.

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1: Pues eso es lo que nosotros también pensamos, ¿verdad? Pero sí que termina. Evidentemente, después de haberlo pasado muy bien durante dos horas, llegamos al final del Don't Stop Dancing de hoy. Como siempre, damos las gracias a nuestro productor Nelsi, que nos ayuda pues a recibir cada semana tres canciones nuevas, también a escoger las tres canciones que se marchan y que ya sabes que siempre está aquí a nuestro lado buscando cada semana la mejor música para bailar. También damos las gracias a nuestro DJ oficial Chema Bo, que como cada

0: también de aquí a 7 días en tu FM favorita. El Don't Stop Dancing se marcha, pero en 7 días volvemos, si es posible todavía, con más y mejor ritmo. Hasta la semana que viene.
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Víctor Ruti, Robert Del Piro y DJ Kaef. 2022 es el año, backup es el motivo. Sí, sí.

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